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0: Esta es la hora en Superandina.
1: Son las 9 de la noche, 29 minutos.
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0: En Superandina, esta es la hora.
1: Son las 9 de la noche, 59 minutos.
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0: Esta es la hora en Superandina.
1: Son las 10 de la noche, 30 minutos.
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0: Esta es la hora en Superandina.
1: Son las 10 de la noche, 59 minutos.
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0: Son las 12 de la noche, 8 minutos.
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0: Son las 12 de la noche, 14 minutos.
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1: Son las 12 de la noche, 27 minutos.
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0: Una de la madrugada, 8 minutos.
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0: Una de la madrugada, 14 minutos.
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0: Una de la madrugada, 29 minutos.
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0: 2 de la madrugada, 14 minutos.
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0: 2 de la madrugada, 27 minutos.
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0: 3 de la madrugada, 23 minutos.
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2: 3 de la madrugada, 30 minutos.
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0: 4 de la madrugada, 26 minutos.
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0: 5 de la madrugada, 15 minutos.
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0: 5 de la madrugada, 27 minutos.
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0: 5 de la madrugada, 36 minutos.
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0: 5 de la madrugada, 43 minutos.
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0: 5 de la madrugada, 51 minutos.
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0: 5 de la madrugada, 57 minutos.
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0: 6 de la mañana, 9 minutos.
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0: 6 de la mañana, 15 minutos.
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0: 6 de la mañana, 23 minutos.
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0: 6 de la mañana, 30 minutos.
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0: 6 de la mañana, 49 minutos.
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0: 6 de la mañana, 57 minutos.
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1: 7:01 a.m.
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0: 7 de la mañana, 15 minutos.
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1: 7:31 a.m.
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4: Deportista español se quedó con el primer lugar de la competencia internacional de freeride realizada en el centro de esquí El Arpa. Presenta un proyecto de ley que busca reforzar la protección de mujeres víctimas de violencia. Consejo Regional Valparaíso aprobó aumento presupuestario para el nuevo cuartel de bomberos de Rinconada de Los Andes. Comenzó el programa de FOSIS que apoya a 84 personas en proceso de inclusión y reinserción social. Capacitan a funcionarios de Gendarmería sobre el uso racional de la fuerza.
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4: Muy buenos días, son las 7:38, es decir, faltan 22 minutos para las 8 horas de este día, lunes 21 de septiembre, el día de San Mateo. Felicidades para Mateos. Saludos para quienes cumplen años o celebran aniversarios. Estamos ahora de que llegue la primavera. La primavera llega el próximo, es decir, no el próximo, parece tan lejano, mañana martes, sí. Astronómicamente la primavera llega mañana martes 22 de septiembre, pasada las 9 de la noche. Ya estamos casi viviendo esta primavera. Damos comienzo ya a las informaciones y vamos al tiempo a propósito de primavera.
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4: Para hoy, lunes 21, estará nublado, sí, nublado, 23 grados la temperatura máxima. Fíjese que la tónica para estos 5 días. Mañana martes, primer día ya exacto de primavera, nubosidad parcial, variando a nublado la noche, 6 la mínima, 24 grados la temperatura máxima. Miércoles, nublado, 8 la mínima, 22 la máxima. El jueves seguirá nublado. Mire, qué primavera, qué coqueta eres tú, dice la canción. 9 la mínima, 20 la máxima. Y para el viernes sigue nublado, variando a nubosidad parcial por la noche. 8 la mínima, 24 grados la temperatura máxima. Pronóstico de 5 días en esta ya casi primavera 2026. Así es. Hasta la información que nos entrega la Dirección Meteorológica de Chile. Vamos a consultar qué temperatura tenemos a esta hora. Vamos rápidamente a la información que tenemos en este preciso instante. Está bajita la temperatura. Está bajita. Déjeme ver bien para no equivocarnos. Temperatura del momento. 8 grados con 3 décimas. 8.3. La humedad está altita. Está en 96%.
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4: Muy bien, aguardar los pañuelos, sí, aguardar los pañuelos hasta el próximo año, ¿no? Sí, van a seguir las cuecas, yo creo, ¿no? Van a haber otras actividades para finalizar este mes de septiembre con toda seguridad. Claro, si quedan cuecas para el sábado próximo, le cuento, le digo, porque las actividades no han terminado, terminó todo el parque urbano, todo lo que ya sabemos, pero el sábado hay bastantes cosas o información ya. El sábado próximo, el sábado de esta semana, 26, de 10 a 14 horas, Feria de Servicio Niñez y Familia en Villa Valle del Real. El mismo sábado, 11 de la mañana, inauguración de la multicancha Villa Cristo Redentor. Y el sábado mismo, 26 de septiembre, 100 pañuelos al aire. Esta es una actividad ya emblemática, está fija en la programación de septiembre, lleva bastante tiempo, una actividad muy hermosa, 100 pañuelos al aire, en la población Arturo Prat, en el barrio, no la población, Plaza Arturo Prat, barrio Centenario. Ahí va a estar entonces las últimas cuecas de septiembre. Bien, vamos a las informaciones. La cordillera de San Esteban fue escenario de una competencia internacional de free ride que reunió a esquiadores y snowboarders en sectores de nieve natural en el centro de esquí ARPA. La fecha entregó puntos para el ranking mundial de la especialidad y permitió mostrar las condiciones de nieve y el entorno cordillerano del Valle de Aconcagua ante deportistas nacionales y extranjeros. Es la información que preparó al respecto Claudio Quijanes.
9: La comuna de San Esteban se transformó en el centro de atención del deporte invernal continental al albergar una fecha clave de la Qualifier Series del Freerider World Tour, la prueba de máxima categoría 4 estrellas avalada por la Asociación Internacional de Free Skiers y Snowboarding, que reunió a destacados atletas de toda la región en las pendientes de Esquí ARPA, sector de Campos de Ahumada. El evento, organizado por el propio centro invernal con apoyo municipal, busca consolidar al territorio como un polo estratégico para la práctica de disciplinas de montaña y aventura a nivel internacional. Joan Aracil, rider español, ganador de la fecha, dijo:
10: corredor 25 de la competición, justo a media tabla, y la verdad que me ha parecido increíble todo lo que es el Valle Arpa y el pueblo de San Esteban, todo lo que hay alrededor, la verdad que son unos sitios para venir a visitar, es increíble y mucha tranquilidad, y por cierto, la nieve como la veis está perfecta.
9: El certamen entregó puntos decisivos para el escalafón mundial de la especialidad, exigiendo al máximo a los competidores debido a las complejas condiciones del terreno fuera de pista. La cita no solo midió el nivel técnico de los deportistas en el descenso libre, sino que también sirvió para visibilizar el potencial turístico de la alta cordillera del Valle de Aconcagua frente a delegaciones extranjeras y nacionales. Luciano Canaves, esquiador andino, dijo:
11: dejar a todo el mundo que se incentive a practicar este deporte muy bonito y que tengan la oportunidad de conocer un lugar como este, que es realmente increíble. Estuvo dura la carrera, bastante fuerte y nada, tenemos muy lindas condiciones.
9: Con el cierre de las jornadas de competencia, las autoridades valoraron la vitrina deportiva obtenida para la zona y la capacidad logística desplegada en los campos de nieve. La exitosa realización del evento abre la puerta para que el circuito internacional mantenga a la cordillera en el Valle de Aconcagua dentro de su calendario oficial para las próximas temporadas.
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0: 14 minutos para las 8 horas en Superandina. Evitar que una mujer quede sin protección mientras su causa cambia de tribunal y ampliar la medida frente al acoso por redes sociales son parte de los principales cambios que plantea un nuevo proyecto de ley ingresado al Congreso. La iniciativa busca reforzar las medidas cautelares y establecer mayores consecuencias para quienes no las respeten. Es la información que sigue a continuación con Claudio Quijanes.
1: Un importante avance normativo busca cerrar las brechas de desprotección que enfrentan miles de mujeres en el sistema judicial del país. Se trata del proyecto de ley Cautelares Reforzadas, iniciativa que modifica diversos cuerpos legales para garantizar que las órdenes de protección no pierdan vigencia al transferirse causas entre los tribunales de familia y la justicia penal. La propuesta normativa contempla un aumento en las sanciones para quienes violen estas disposiciones, abre la posibilidad de que los inspectores de seguridad municipal colaboren en la fiscalización de las medidas y establece duras consecuencias ante el daño o destrucción de los dispositivos de monitoreo telemático. La Seremi de la Mujer y la Equidad de Género en la región de Valparaíso, Pamela Reyes, habló de esto.
2: Con las cautelares reforzadas buscamos fortalecer la protección de las mujeres víctimas de violencia, asegurando un resguardo continuo y efectivo. Porque cuando una mujer pide protección, el Estado debe responder oportunamente y con todas las herramientas necesarias.
1: Junto con el fortalecimiento del control en terreno, la agenda legislativa impulsada por el Ejecutivo incorpora por primera vez mecanismos específicos para hacer frente a los abusos cometidos en redes sociales y entornos virtuales. La normativa busca frenar el hostigamiento sistemático a través de Internet, castigando de forma explícita la agresión digital para evitar que este tipo de acoso derive en secuelas psicológicas o episodios de violencia física. El Seremi de Justicia y Derechos Humanos en la región de Valparaíso, Rafael González, comentó:
3: este proyecto de ley busca mejorar el sistema de medidas cautelares con el objeto de dar una mejor protección a las víctimas de estos ilícitos. Pero también es destacable mencionar que actualiza la legislación, incluyendo sanciones por hostigamiento digital, poniéndose a tono con la evolución tecnológica y el mal uso que se ejerce de ella por parte de los agresores, que no pudiendo acercarse físicamente a las víctimas o a sus hijos, utiliza este tipo de medios para generar daño o desasosiego, amenazando, acosando o acechando a través de las redes sociales, por ejemplo.
1: La presentación de esta propuesta gubernamental contó con el respaldo de las autoridades regionales de justicia y de la mujer, que destacaron el impacto que tendrán estas herramientas en la prevención y atención de agresiones graves. Tras su ingreso formal, la iniciativa comenzará su discusión en las comisiones parlamentarias correspondientes para avanzar en los trámites que permitan su posterior debate y aprobación en el Pleno.
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0: Faltan 10 minutos para las 8 horas en la radio. Subenadina, 10 minutos para las 8 horas. Después de años y años y años de espera, los bomberos de Rinconada están más cerca de contar con un nuevo cuartel. El Consejo Regional aprobó un aumento presupuestario cercano a los 1.880 millones de pesos. Recursos que permitirán actualizar el costo del proyecto y avanzar hacia la construcción del recinto que reemplazará las actuales instalaciones. Seguimos junto a Claudio.
1: Una esperada noticia recibió la comunidad de Rinconada de los Andes tras la aprobación de los fondos necesarios para concretar la ansiada reposición del cuartel del Cuerpo de Bomberos. La iniciativa contó con el respaldo del Consejo Regional, que visó un incremento presupuestario cercano a los 1.880 millones de pesos, recursos que resultaban indispensables para actualizar los costos de las obras y dar luz verde a la edificación de una infraestructura moderna para la única unidad bomberil de la comuna. El consejero regional Rodolfo Silva habló de esto.
2: Aprobamos en el pleno del Consejo Regional el incremento presupuestario para el cuartel de bomberos de Rinconada. Fue una labor difícil. Hubo 11 abstenciones en la votación, 18 personas votamos a favor de este proyecto, porque en realidad es imprescindible, es muy necesario para aumentar la dignidad de las personas que ahí están de turno constantemente los 365 días del año.
1: El proyecto apunta a solucionar las carencias operativas y operacionales que enfrenta la institución local, permitiendo dotar a los voluntarios de dependencias acordes a las exigencias de sus servicios diarios. La medida busca brindar condiciones de habitabilidad adecuadas y seguras para el personal que resguarda a la población, asegurando además la operatividad técnica frente a emergencias de gran escala en la zona. Rodolfo Silva, consejero regional, explicó.
2: Va a tener un cuartel nuevo, con condiciones dignas y con una eficiencia que se va a ver reflejada en todas sus acciones, que tienen, por ejemplo, los siniestros que hay constantemente en el túnel Chacabuco. Por lo tanto, felicitaciones a los bomberos de Rinconada, felicitaciones también al equipo técnico de la Municipalidad de Rinconada por haber defendido este proyecto hasta las últimas consecuencias.
1: La concreción de esta obra marca el cierre de una extensa etapa de formulación y defensa metodológica llevada a cabo en las distintas instancias de evaluación técnica y financiera. Con este paso decisivo en el gobierno regional, la iniciativa avanza hacia los trámites administrativos finales para la firma de convenios, licitación e inicio de las obras en terreno.
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0: Seis minutos para las 8 horas en este día, lunes 21 de septiembre. Con el objetivo de reforzar conocimientos normativos y herramientas prácticas para el desarrollo de sus labores preventivas y de seguridad, inspectores municipales fortalecen sus competencias junto a carabineros. La información la entrega Alejandra Gálvez.
7: A poco más de un mes de la entrada en vigencia de la ley número 21.802, que fortalece la institucionalidad municipal en materia de seguridad pública y prevención del delito, la Municipalidad de San Felipe, en coordinación con Carabineros, desarrolló una capacitación teórico-práctica dirigida a inspectores municipales de la comuna y de comunas vecinas. Felipe Olivares, director de Seguridad Pública, Municipalidad de San Felipe, dice.
8: Estamos en una inducción y clase de práctica en el marco anual de seguridad municipal con el comisario de la Segunda Comisaría de San Felipe, que es además instructor de Derechos Humanos, toda vez de poder entregar tanto herramientas prácticas, herramientas normativas, lineamientos, uso de bastón de esposa, todo esto en el marco de los estrictos derechos humanos, toda vez de poder entregar mayores competencias a los inspectores municipales que repercutan en un mejor actuar y un trato mucho más profesional en el marco de las funciones que hacen en la Comuna de San Felipe, desempeñando labores de prevención y seguridad.
7: La nueva normativa vigente desde el 12 de agosto establece un marco específico para el trabajo de los inspectores de seguridad municipal, reforzando su función preventiva y colaborativa y estableciendo nuevas disposiciones para el ejercicio de sus labores. Mayor Gonzalo Medina, comisario San Felipe, sostiene.
9: Partir por señalar que Carabineros de Chile es un actor coadyuvante dentro de este ecosistema de la interinstitucionalidad, y por sobre todo con esta nueva normativa que entra en vigencia a contar del mes de agosto y que dice relación con robustecer las tareas y el trabajo que desarrollan los inspectores municipales en cada comuna. San Felipe no ha quedado exento de ello y es por eso que hoy desarrollamos una capacitación teórico-práctica para poder potenciar las herramientas y los conocimientos de los inspectores municipales.
7: La actividad contó con la participación de inspectores de San Felipe, Panquehue, Santa María y Putaendo, con especial énfasis en una actuación profesional y en el respeto de los derechos humanos.
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3: 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En Superandina, esta es la hora.
11: 7:57 a.m.
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0: Muy bien, estamos de vuelta. Son exactamente las 8 horas con 2 minutos. 8 con 2 minutos.
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0: Deportista español quedó en primer lugar de la competencia internacional de freeride realizada en el centro de esquí El Arpa. Presenta proyecto de ley que busca reforzar la protección de mujeres víctimas de violencia. Consejo Regional Valparaíso aprobó aumento presupuestario para el nuevo cuartel de bomberos de Rinconada. Comenzó programa de FOSIS que apoya 84 personas en proceso de inclusión y reinserción social. Capacitan a funcionarios de gendarmería sobre el uso racional de la fuerza.
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0: 8 horas con 3 minutos. ¿Cómo estará el tiempo? Tiempo ya prácticamente iniciando, casi iniciando la primavera. Porque la primavera, astronómicamente hablando, científicamente hablando, comienza mañana. Sí, exactamente. ¿Qué dice el tiempo? Lo revisamos de inmediato. Información de Meteo Chile para hoy, lunes 21, nublado. 23 grados, la temperatura máxima. Para mañana martes, mañana llega la primavera, mañana. Nubosidad parcial, variando nublado la noche. 6 la mínima, 24 la máxima. Nublado el miércoles, 8 la mínima, 22 la máxima. Nublado el jueves, 9 la mínima, 20 la máxima. Y el viernes, nublado, variando nubosidad parcial por la noche, 8 la mínima, 24 grados la temperatura máxima. La información agrega a la temperatura del momento acá en los Andes, alcanza a 8 grados con 7 décimas, no ha aumentado mucho respecto a hace casi una hora atrás. Veamos, la temperatura del momento acá en los Andes, la tenemos acá, 8 grados con 7 décimas, vamos a actualizar la información, 8.7, la humedad relativa del ambiente o del aire, 94%.
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0: Revisamos los indicadores económicos. La fuente es el Banco Central. Acá están. La unidad de fomento, 40.983 pesos con 58 centavos. El índice de valor promedio, IFP, 42.518 pesos con 1 centavo. Tipos de cambio. Dólar observado, 958 pesos con 42 centavos. El euro, 1099 pesos con 86 centavos. Y en cuanto a materia prima, vamos a ver. Primera cotización de la semana en la Bolsa de Metales de Londres, nuestro cobre. $6.44 la libra, contado grado A. Eso es la Bolsa Metalera de Londres. La UTM de septiembre, 71.721 pesos.
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0: Muy bien, son las 8:07, 8:07 en Super Andina, momento de seguir con las informaciones. Personas que buscan avanzar en sus procesos de inclusión, reinserción social también podrán fortalecer sus emprendimientos e iniciar nuevas actividades comerciales gracias al programa Emprendamos Semilla de Fosis. Son 84 beneficiarios de 7 comunas de la región, quienes recibirán capacitación, capital de trabajo y acompañamiento para desarrollar sus proyectos. Seguimos junto a Claudio Quijanes.
1: Un total de 84 vecinos de 7 comunas en la región de Valparaíso iniciaron su camino hacia la autonomía económica a través del programa Emprendamos Semillas del Fondo de Solidaridad e Inversión Social FOSIS. Esta iniciativa busca impulsar la inclusión y la reinserción social mediante el fortalecimiento de pequeños negocios en marcha o la puesta de nuevas ideas comerciales. El Seremi de Desarrollo Social y Familia en la región de Valparaíso, Nicolás Cerda, destacó.
2: Este Emprendamos Semillas Derivaciones, que al final trae personas de inclusión y también personas que han sido privados de libertad y de otros, también de otros servicios, es un puntapié inicial que genera el FOSI con muy buena impronta y muy buena convocatoria. Ha logrado que ya las personas reciban este primer capital para empezar esta semilla que esperemos que germine y que además pueda entregar más formación, más personas que al final puedan ser beneficiarios, y también esta luz que prendemos también pueda prender otras luces. Y no solamente estar buscando todo el tiempo que el Estado ayude, sino que el Estado sea subsidiario, que ayude, que aporte este granito de arena para el comienzo de esta nueva comienzo de estas personas.
1: Y el director de FOSIS en la región, Sebastián Chacana, dijo.
3: Es un beneficio que permitirá volver a empezar a emprender y fortalecer una idea de negocio que mejorará la calidad de vida de los usuarios y de sus familias. Serán 6 meses en donde este beneficio les permitirá comprar herramientas, insumos, para que puedan potenciar su idea de negocio.
1: Los participantes de este ciclo fueron derivados por instituciones aliadas estratégicas como el Servicio Nacional para la Prevención y Rehabilitación del Consumo de Drogas y Alcohol Senda, el Programa de Reinserción Juvenil, el Centro de Apoyo para la Integración Social de Gendarmería y la Teletón. Cada uno de los seleccionados recibirá capital de trabajo, herramientas teóricas y acompañamiento continuo para estructurar planes de financiamiento viables. Fernanda Araya es una joven paciente de Teletón y desde esta institución fue derivada para potenciar su emprendimiento, y esto fue lo que dijo.
4: Yo estampo poleras y hago tazones. Conocí el FOSIS por Teletón. Insumo para tazones y puede estampar.
1: Por su parte, Lisette Aranda cuenta con un emprendimiento incipiente de costura y confección. Llegó al programa Emprendamos Semillas de FOSIS, derivada desde Gendarmería, y sobre su participación en el programa, recalcó que la inscribieron en FOSIS desde el programa de libertad condicional como parte de su reinserción social.
5: Y ahí me metieron en este programa, como para insertarme a la sociedad. Poder tener mi espacio, mi lugar, poder hacer más prendas y siquiera más adelante de hacer ropa de colegio quizá.
1: Durante la jornada inicial, los emprendedores asistieron a un taller inductivo donde conocieron el cronograma de actividades, las metodologías de trabajo y los compromisos que asumirán en los próximos meses. El objetivo final de la intervención es consolidar proyectos sustentables que permitan generar ingresos constantes y transformar la calidad de vida de las familias beneficiadas.
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0: Las 8 horas con 12 minutos, 8:12 minutos. Por eso está a la espera de que el que se resuelva respecto al camino internacional, por el que hasta ayer estaba cerrado debido a la inestabilidad que había precisamente en la montaña. Había precipitaciones, ráfagas de vientos, en fin, baja temperatura, algunas neviscas o nevadas ahí en Portillo, sábado y domingo. Se espera que hoy se reúna luego, o se haya reunido, el Comité Binacional de Coordinación Chilena y Argentina, para ver qué va a suceder, ¿no? Más que va a suceder a contar de hoy respecto al camino internacional. No tenemos mayor actualización, estamos esperando precisamente esa información que nos entregue, don Pedro Suárez respecto a esta situación, para ver qué sucede en definitiva con el camino internacional. Estamos esperando precisamente esa información. Hasta ayer estaba cerrado el camino internacional Los Andes Mendoza. Los robos de mercadería que afectan los camiones en las inmediaciones del puerto terrestre del Sauce es uno de los temas que mantiene en alerta a las autoridades civiles y policiales en Los Andes, motivo por el cual se anunció un trabajo de focalización del servicio con patrullajes preventivos permanentes en la zona.
1: La constante ocurrencia de asaltos y sustracción de cargas a vehículos de transporte pesado mantiene en alerta a las autoridades en la provincia de Los Andes. En las cercanías del puerto terrestre del Sauce, las esperas para ingresar al recinto históricamente han convertido las máquinas estacionadas en un blanco recurrente para los delincuentes. Ante este escenario de vulnerabilidad para los choferes, se está abordando un despliegue de patrullajes preventivos focalizados en la ruta. El delegado presidencial provincial de Los Andes, Ricardo Figueroa, habló de esto.
9: Estemos atentos a verificar ciertos focos que puntualmente se han expresado alrededor del puerto terrestre en términos de la mayor acumulación de camiones, dada las aperturas importantes que hemos tenido la última semana, y donde generalmente son objetos y elementos que quedan a la vista y que lamentablemente son afectados, digamos, los distintos choferes de camiones que están descansando o a la espera, digamos, de poder ingresar al puerto. Por lo tanto, también ahí estamos generando un dispositivo preventivo para evitar la presencia de este delito.
1: La preocupación no solo radica en el robo de especies, sino en un patrón delictivo a mayor escala que afecta directamente a la logística de la región de Valparaíso, como es el robo de los camiones con todo y carga. Pero hoy, la situación pareciera estar cambiando y es que ya no hay camiones a la orilla de la ruta, y eso por sí solo estaría alejando a las bandas delictuales que se dedican a estos ilícitos. Pablo Colayacobo, presidente de AGETRANS Los Andes, dijo:
10: como los camiones están entrando a los parqueaderos, y el puerto ha andado medio

0: Zacatecas ocurren estos delitos.
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0: Son las 8:17, 8:17, lunes tiende a normalizarse ya el país luego de las fiestas patrias. Cerca de 40 funcionarios de Gendarmería participaron en un ciclo de capacitaciones sobre el uso racional de la fuerza y respecto de los derechos fundamentales, el respeto por los derechos fundamentales al interior de los recintos penitenciarios. La instancia abordó los criterios y procedimientos que deben aplicar los equipos uniformados y civiles en su relación cotidiana con las personas privadas de libertad. Seguimos junto a Claudio Quijanes.
1: El Departamento de Promoción y Protección de los Derechos Humanos de la Dirección Nacional de Gendarmería realizó una serie de jornadas de capacitación en la región enfocadas en reforzar los lineamientos del plan anual que la institución tiene entre el personal uniformado y civil. Entre las actividades, encabezadas por el director regional coronel Pablo Torres, junto a jefes de unidades penales y especiales, se evaluó el avance y cumplimiento de los compromisos institucionales en materia de derechos fundamentales. El coronel Pablo Torres Herrera, director regional de Gendarmería, dijo:
2: a partir de este año, por instrucciones emanadas del mando central, los directores regionales somos los responsables de la implementación del Plan Regional de Derechos Humanos. En esta región hemos sido capaces de llevar adelante esta planificación en cada una de nuestras unidades, lo que valió el reconocimiento por parte del personal que llegó hasta la región. En ese orden de ideas hemos cumplido con las obligaciones y metas trazadas y esperamos seguir trabajando para materializar lo ordenado en la normativa institucional vigente.
1: Camila Bandas Gallego fue la encargada de exponer sobre las disposiciones generales sobre el uso de la fuerza y esto fue lo que señaló.
3: Revisamos aspectos teóricos de la resolución 5574 que fue instruida por nuestro director nacional y que regula el uso de la fuerza de parte de los funcionarios de Gendarmería. Es una resolución que actualiza la normativa interna que teníamos desde el año 2014, pero que incorpora estándares internacionales y normativa interna y también normativa nacional para la aplicación de este tipo de procedimientos de parte de nuestros funcionarios.
1: La programación incluyó el seminario Normas y Principios sobre el Uso Racional de la Fuerza en Gendarmería de Chile, instancia que reunió a cerca de 40 funcionarios, entre ellos jefes operativos y del área de salud de diversos establecimientos penitenciarios, quienes diariamente mantienen trato directo con la población privada de libertad. El Seremi de Justicia y Derechos Humanos, Rafael González, explicó:
4: valoramos positivamente las actividades que se realizan por parte de Gendarmería de Chile para el fortalecimiento del trabajo desarrollado al interior de las unidades penales, lo que colabora con elevar los estándares institucionales, especialmente en materia de derechos humanos, en temas tan complejos como es el uso de la fuerza, además de otras temáticas que están abordando constantemente.
1: Durante el seminario, profesionales del Ministerio de Justicia y Derechos Humanos y también del Instituto Nacional de Derechos Humanos, INDH, expusieron las disposiciones generales y los aspectos operativos que regulan el uso de la fuerza, consolidando un espacio de formación continua para el personal penitenciario.
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1: Las 8:22, 8:22 en esta casi primavera. Le decimos, bueno, en los colegios cuando pequeños o siempre nos han enseñado que en fechas muy marcadas, ¿no? Nos han enseñado los solsticios, los equinoccios y todo aquello. Siempre nos han dicho que la primavera llega el 21 de septiembre, que el verano llega el 21 de diciembre, ¿ya? Que el otoño el 21 de marzo y el invierno el 21 de junio. Bueno, algunas veces coincide. Por ejemplo, este año el solsticio de invierno llegó puntualmente el 21 de junio. El verano va a llegar puntualmente este año el 21 de diciembre. Y así sucesivamente, la primavera tiene un atraso de horas nada más, ¿no? Nada más que eso. La primavera va a llegar mañana, martes 22 de septiembre, a las 21 horas con 5 minutos, 9 de la noche con 5 minutos de mañana martes, tendremos ya exactamente la primavera en nuestro país. Más de 40 personas en situación de calle participaron de un operativo realizado en el albergue municipal, donde se efectuaron controles preventivos, vacunación, atención dental y exámenes para la detección del VIH y la tuberculosis. Don Claudio Quijano nos va a decir dónde se efectuó este operativo.
2: Estar en la calle significa muchas veces quedar al margen de los servicios más básicos, partiendo por la atención médica. Para romper esa barrera, un operativo de salud integral se desplegó en el albergue municipal, permitiendo que decenas de personas vulnerables accedieran a exámenes preventivos, test rápidos y vacunación. La iniciativa movilizó a los centros de salud familiar de la comuna, junto a la Fundación Salud Calle y estudiantes de la Universidad de Valparaíso, Campus San Felipe. Victoria Ayala, estudiante de medicina en la UB Campus San Felipe, dijo:
3: hemos podido estar con hartas personas, conocer diferentes realidades. Hemos estado con nuestro puesto de derechos y deberes de los pacientes y además de cómo acceder a la salud sexual dentro de la salud pública. Y también otro equipo estuvo ayudando a rellenar las fichas en el ingreso. Estas actividades yo las encuentro súper importantes porque nos ayudan primero a conectar un poco más con las personas, conocemos nuevas realidades y además nos ayuda a desenvolvernos a nosotros como estudiantes que al final vamos a nuestro espacio profesional.
2: Y el gestor psicosocial del programa Calle, Julio Malebrán, añadió:
4: operativos de salud se vienen haciendo varios años en los albergues municipales de acá San Felipe, pero este año se ha dado la mayor relevancia como más macro poder abarcar ya temas como salud bucal, tener dentista que estén apoyando en este caso estos operativos que vemos que son esenciales para toda la comunidad. Hemos abierto las puertas del albergue, vuelvo a repetir, para todas las personas en situación de calle que quisieran ver una oportunidad y poder tener acciones en el área de salud.
2: Es que la incorporación de prestaciones odontológicas en terreno marcó un hito en la jornada, abordando una de las atenciones más difíciles de conseguir en el sistema público para quienes viven a la intemperie. La acción conjunta entre el Servicio de Salud Aconcagua y las distintas organizaciones buscó acortar la brecha de inequidad social, garantizando que el acceso a diagnósticos oportunos y tratamientos preventivos sea una realidad alcanzable para los sectores más desprotegidos. Julio Olivares, referente de participación social en el Servicio de Salud Aconcagua, comentó:
5: la relevancia de esta acción intersectorial es que precisamente se hace cargo de las inequidades que la sociedad va generando, específicamente con las personas en situación calle. Y en ese marco, nosotros como Red de Salud, acompañado por los equipos del CEFAM San Felipe el Real, Segismundo Iturra y el CEFAM de Curimón, estamos al servicio de las personas que siempre están al margen de la sociedad, como son las personas en situación de calle.
2: Y el director ejecutivo de Fundación Salud Calle, Miguel Arfagar, explicó:
6: la situación de calle es la mayor muestra de exclusión social, es una angustia para nuestra sociedad. Por lo tanto, es un problema grande y complejo, dinámico, cambiante, creciente, en que es imprescindible que distintos actores públicos, privados, de la sociedad civil, pongamos un esfuerzo conjunto y coordinado para abordar este problema. Dentro del problema calle, la atención sanitaria, el acceso a la salud, la preocupación por las políticas públicas para esta población vulnerable son un tema fundamental.
2: Superar la exclusión en la que viven los usuarios que asistieron al operativo requiere un trabajo constante que vaya más allá de una ayuda puntual. Por esta razón, la Red de Salud del Valle de Aconcagua proyecta dar continuidad a estas intervenciones en los centros de acogida. El desafío de los equipos en terreno es atender la urgencia, pero además construir alianzas permanentes que eviten que estas personas sigan invisibles.
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9: 8 de la mañana, 27 minutos.
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1: Volvemos ya con la media hora final, son las 8 horas con 31 minutos, luego tendremos la prensa, titulares, venimos con las últimas noticias y vamos a ver si también tenemos en un rato más los titulares del diario electrónico Los Andes Online. Septiembre no ha terminado, la fiesta patria, lo que significa la ramada y todo aquello, culminaron anoche, efectivamente, en el parque urbano. No sabemos todavía, seguramente a la una veremos o escucharemos qué balance hay, si hay números azules o no. Pero el mes de septiembre, con actividades propiamente tal, no terminan, no han terminado. Van a terminar el sábado próximo, este sábado 26, de 10 a 14 horas, con Feria de Servicios, Niñez y Familia, en Villa Valle del Real. El mismo sábado, inauguración de la multicancha Villa Cristo Redentor, 11 de la mañana, y finalmente aquí ya se cierra todo. El mismo sábado 26, a las 17 horas, una actividad muy, pero muy tradicional para el cierre de Fiestas Patrias. 100 pañuelos al aire, muchas cuecas ahí, 100 pañuelos al aire, en la Plaza Arturo Prat del barrio Centenario. Son las últimas actividades, son tres actividades finales que se van a vivir en Los Andes el próximo sábado. Sábado esta semana, sábado 26 de septiembre. La cordillera de San Esteban fue escenario de la competencia internacional del Free Ride, que se reunió a esquiadores y snowboarders en sectores de nieve natural en el centro de esquí El Arpa. La información de Claudio Quijanes.
2: La comuna de San Esteban se transformó en el centro de atención del deporte invernal continental al albergar una fecha clave de la Qualifier Series del Freerider World Tour, la prueba de máxima categoría 4 estrellas avalada por la Asociación Internacional de Free Skiers y Snowboarding, que reunió a destacados atletas de toda la región en las pendientes de Esquí Arpa, sector de Campos de Ahumada. El evento, organizado por el propio centro invernal con apoyo municipal, busca consolidar al territorio como un polo estratégico para la práctica de disciplinas de montaña y aventura a nivel internacional. Joan Aracil, rider español, ganador de la fecha, dijo:
8: corredor 25 de la competición, justo a media tabla, y la verdad que me parece increíble todo lo que es el Valle Arpa y el pueblo de San Esteban. Todo lo que hay alrededor, la verdad que son unos sitios para venir a visitar. Es increíble y mucha tranquilidad. Y por cierto, la nieve, como la veis, está perfecta.
2: El certamen entregó puntos decisivos para el escalafón mundial de la especialidad, exigiendo al máximo a los competidores debido a las complejas condiciones del terreno fuera de pista. La cita no solo midió el nivel técnico de los deportistas en el descenso libre, sino que también sirvió para visibilizar el potencial turístico de la alta cordillera del Valle de Aconcagua frente a delegaciones extranjeras y nacionales. Luciano Canaves, esquiador andino, dijo:
16: dejar a todo el mundo que se incentive a practicar este deporte muy bonito y que tengan la oportunidad de conocer un lugar como este, que es realmente increíble. Estuvo dura la carrera, bastante fuerte, y nada, tenemos muy lindas condiciones.
2: Con el cierre de las jornadas de competencia, las autoridades valoraron la vitrina deportiva obtenida para la zona y la capacidad logística desplegada en los campos de nieve. La exitosa realización del evento abre la puerta para que el circuito internacional mantenga a la cordillera en el Valle de Aconcagua dentro de su calendario oficial para las próximas temporadas.
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0: Le preguntamos a don Pedro Suárez qué se sabe de la apertura del camino internacional. Nada aún, dice. Nada aún, sigue cerrado para los efectos prácticos. Está cerrado el camino internacional, ha estado así el fin de semana. Y para todo tipo de vehículos. Y nos cuenta, estamos esperando informe de ambas coordinaciones, chilena y argentina. Nada aún. Y bueno, quedamos atentos, le dije, perfecto, estamos atentos todos, así que vamos a estar muy pendiente cuando don Pedro nos entregue la información, ahí le llegan rápidamente como movilizador de la carga internacional ahí en el puerto terrestre, le llega rápidamente de los primeros los comunicados de prensa de ambas coordinaciones, tanto de Chile como Argentina, en cuanto se produce la apertura del camino. Así que vamos a quedar pendiente de lo que él nos puede enviar en los próximos minutos o de lo que se resuelva. En definitiva, por el momento sigue cerrado el camino internacional Los Andes-Mendoza. Evitar que una mujer quede sin protección mientras su causa cambia de tribunal y ampliar la medida frente al acoso por redes sociales son parte de los principales cambios que plantea un nuevo proyecto de ley ingresado al Congreso.
1: Un importante avance normativo busca cerrar las brechas de desprotección que enfrentan miles de mujeres en el sistema judicial del país. Se trata del proyecto de ley Cautelares Reforzadas, iniciativa que modifica diversos cuerpos legales para garantizar que las órdenes de protección no pierdan vigencia al transferirse causas entre los tribunales de familia y la justicia penal. La propuesta normativa contempla un aumento en las sanciones para quienes violen estas disposiciones, abre la posibilidad de que los inspectores de seguridad municipal colaboren en la fiscalización de las medidas y establece duras consecuencias ante el daño o destrucción de los dispositivos de monitoreo telemático. La Seremi de la Mujer y la Equidad de Género en la región de Valparaíso, Pamela Reyes, habló de esto.
2: Con las cautelares reforzadas buscamos fortalecer la protección de las mujeres víctimas de violencia, asegurando un resguardo continuo y efectivo. Porque cuando una mujer pide protección, el Estado debe responder oportunamente y con todas las herramientas necesarias.
1: Junto con el fortalecimiento del control en terreno, la agenda legislativa impulsada por el Ejecutivo incorpora por primera vez mecanismos específicos para hacer frente a los abusos cometidos en redes sociales y entornos virtuales. La normativa busca frenar el hostigamiento sistemático a través de Internet, castigando de forma explícita la agresión digital para evitar que este tipo de acoso derive en secuelas psicológicas o episodios de violencia física. El Seremi de Justicia y Derechos Humanos en la región de Valparaíso, Rafael González, comentó.
3: Este proyecto de ley busca mejorar el sistema de medidas cautelares con el objeto de dar una mejor protección a las víctimas de estos ilícitos. Pero también es destacable mencionar que actualiza la legislación, incluyendo sanciones por hostigamiento digital, poniéndose a tono con la evolución tecnológica y el mal uso que se ejerce de ella por parte de los agresores, que no pudiendo acercarse físicamente a las víctimas o a sus hijos, utiliza este tipo de medios para generar daño o desasosiego amenazando, acosando o acechando a través de las redes sociales, por ejemplo.
1: La presentación de esta propuesta gubernamental contó con el respaldo de las autoridades regionales de justicia y de la mujer, que destacaron el impacto que tendrán estas herramientas en la prevención y atención de agresiones graves. Tras su ingreso formal, la iniciativa comenzará su discusión en las comisiones parlamentarias correspondientes para avanzar en los trámites que permitan su posterior debate y aprobación en el Pleno.
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0: Y bien, ahí está llegando la información de don Pedro Suárez, que está ahí en pleno puerto terrestre de los Andes. 21 de septiembre, pronóstico extendido, paso Cristo Redentor, cerrado, así tal cual, cerrado. Sin informar si hay algún cambio. Muchas gracias, don Pedro. Vamos a estar atentos si existe algún cambio de la normativa, algún cambio al respecto. Se anuncie tal vez la apertura para las próximas horas, así que las condiciones se dan. Vamos a estar muy atentos precisamente a aquello. Nosotros, todo el mundo atento. Atento quienes se desplazan en dirección al país vecino, ya sean particulares como también empresas de buses, minibuses y los camiones, pues. Los camiones, sin alguna duda, están esperando esta apertura para movilizar la carga entre Chile y Argentina y viceversa. Así que por el momento, esa es la información. Esa es la información de acuerdo a lo entregado por don Pedro Suárez. Pronóstico extendido, paso Cristo Redentor cerrado, sin informar si hay algún cambio. Gracias, don Pedro, por esa noticia, por esa información. El Consejo Regional aprobó un aumento presupuestario para el nuevo cuartel de bomberos de la comuna de Rinconada.
1: Una esperada noticia recibió la comunidad de Rinconada de los Andes tras la aprobación de los fondos necesarios para concretar la ansiada reposición del cuartel del Cuerpo de Bomberos. La iniciativa contó con el respaldo del Consejo Regional, que visó un incremento presupuestario cercano a los 1.880 millones de pesos, recursos que resultaban indispensables para actualizar los costos de las obras y dar luz verde a la edificación de una infraestructura moderna para la única unidad bomberil de la comuna. El consejero regional Rodolfo Silva habló de esto.
5: Aprobamos en el pleno del Consejo Regional el incremento presupuestario para el cuartel de bomberos de Rinconada. Fue una labor difícil. Hubo 11 abstenciones en la votación, 18 personas votamos a favor de este proyecto, porque en realidad es imprescindible, es muy necesario para aumentar la dignidad de las personas que ahí están de turno constantemente los 365 días del año.
1: El proyecto apunta a solucionar las carencias operativas y operacionales que enfrenta la institución local, permitiendo dotar a los voluntarios de dependencias acordes a las exigencias de sus servicios diarios. La medida busca brindar condiciones de habitabilidad adecuadas y seguras para el personal que resguarda a la población, asegurando además la operatividad técnica frente a emergencias de gran escala en la zona. Rodolfo Silva, consejero regional, explicó.
5: Va a tener un cuartel nuevo, con condiciones dignas y con una eficiencia que se va a ver reflejada en todas sus acciones, que tienen, por ejemplo, los siniestros que hay constantemente en el túnel Chacabuco. Por lo tanto, felicitaciones a los bomberos de Rinconada, felicitaciones también al equipo técnico de la Municipalidad de Rinconada por haber defendido este proyecto hasta las últimas consecuencias.
1: La concreción de esta obra marca el cierre de una extensa etapa de formulación y defensa metodológica llevada a cabo en las distintas instancias de evaluación técnica y financiera. Con este paso decisivo en el gobierno regional, la iniciativa avanza hacia los trámites administrativos finales para la firma de convenios, licitación e inicio de las obras en terreno.
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0: Reiteramos para quienes se suman a la sintonía, hasta el momento sigue cerrado el camino internacional, ha estado cerrado todos estos días, cerrado el camino internacional Los Andes-Mendoza. La información que nos entrega don Pedro Suárez, que está movilizando la carga ahí en el puerto terrestre. Nos envían información: 21 de septiembre, pronóstico extendido, paso Cristo Redentor cerrado, se informará si hay algún cambio. Ahí está la información de este momento. Vamos a la prensa, los titulares de hoy, vamos a ver qué destaca, por ejemplo, la prensa papel, la prensa física, que circula por los kioscos del país. Creo que trae también, no, es imposible que no traiga farándula, no. Veamos qué dice, las últimas noticias. El caso de la banquetera acusada de estafa que está prófuga. Tabla actualizada con el ingreso que piden los bancos para otorgar un hipotecario. ¿Quién es Joaquín Muñoz, el sub-20 que hizo un golazo de 50 metros en los Odesur? Bueno, y aquí está la tabla de ingreso exigido para comprar un departamento nuevo en Santiago. Si usted no tiene un ingreso determinado, no tiene ninguna posibilidad. InCity, que hizo este reportaje, estimó de forma referencial los dividendos en Vitacura y Lo Barnecha. Ah, bueno, ahí hay que tener mucha plata, pues. Un ingreso por hogar bastante alto. Ellos registran las cuotas más altas. Por ejemplo, ya en Vitacura, el ingreso por hogar que se está exigiendo es de 9.063.245 pesos, por si le interesa. Si el grupo familiar o la pareja no alcanza esos 9 millones, no le dan crédito hipotecario, porque el dividendo mensual es de 2.718.000 pesos por un departamento de 120,3 metros cuadrados. Si quiere vivir en Lo Barnechea, le exigen un sueldo, un ingreso por hogar. Así, usted y su pareja, en fin, o usted sola o solo, de 8.546.000 y fracción, y tendrá un dividendo mensual de 2.564.000 pesos, y va decreciendo. Ahí Las Condes le exigen un ingreso por hogar de 5 millones y tanto, porque el dividendo es de 1.5 millones. Lo mismo en Providencia. Y ahí va bajando, hasta Estación Central, que le exigen un ingreso mensual por hogar, por pareja, por familia, de 1.5 millones, 1.252.000, y un dividendo de 375.000 pesos. Ahí está. Por si le interesa, ¿no?, vivir en Santiago. Aunque no creo, ¿eh? No creo. Ay, Dios mío. Bueno, y ahí también farándula, la mamá de Marcianeque está ahí en portada. Por lo menos la portada que está en Santiago. No sé si será la misma que llegue acá al Valle de Aconcagua, o ha llegado ya al Valle de Aconcagua. Ahí está el diario Las Últimas Noticias. Y vamos a la prensa digital, electrónica, representada por losandesonline.cl. Vecina de San Felipe falleció al ser atropellada en la esquina Colorada durante fiestas patrias. Conductor, valiente el hombre, ¿eh? No sé si conductor o conductora, se dio a la fuga, pero fue detenido por carabineros. Fue detenido por carabineros y quedó en prisión preventiva. Imputado de los Andes, aquí algo falló, ¿eh? Imputado de los Andes, enviado por el juzgado de garantía a la cárcel de Quillota, fue asesinado de una puñalada en el tórax. ¿Por qué digo porque algo falló? Porque cuando es trasladado un reo de cárcel, yo creo que el tribunal tiene que verificar exactamente si no tiene enemigo dentro de esa cárcel de destino. Claro, porque si se determina que ahí hay una pandilla a la cual él tuvo rencillas anteriormente, en fin, y todo eso, obviamente que no lo puede enviar a esa cárcel, porque de seguro le va a pasar algo así. ¿Ya? Así que algo falló, hay que buscar las responsabilidades ahí, de quien ordenó su traslado, sin verificar que podría ocurrir algo así. Incendio de madrugada provocó daños en el entretecho de la Escuela de Lenguaje Macchiato de la población Jardines Familiares. PDI de los Andes detuvo a delincuentes vinculados a asaltos a conductores de móviles de aplicación. Ladrones robaron computadores, televisores y equipos tecnológicos desde la Escuela Fray Camilo Enríquez de Panquehue. Red de Amigos del Cerro Curapilú, Merecacha, entregaron carta al alcalde de los Andes, Manuel Rivera, manifestando su preocupación por las intervenciones de maquinaria en las laderas del Cerro Santa Rosa. misas de acción de gracias y desfiles en la comuna del Valle de Aconcagua, las celebraciones de fiestas patrias y el Día del Ejército, también en las páginas electrónicas, en las pantallas de losandesonline.cl. Ahí está la prensa de hoy.
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0: Ocho minutos para las 9 horas. Los robos de mercadería que afectan a camiones en las inmediaciones del puerto terrestre de Los Andes, ahí en el Sauce, es uno de los temas que mantiene en alerta a las autoridades civiles y policiales de Los Andes.
1: La constante ocurrencia de asaltos y sustracción de cargas a vehículos de transporte pesado mantiene en alerta a las autoridades en la provincia de Los Andes. En las cercanías del puerto terrestre del Sauce, las esperas para ingresar al recinto históricamente han convertido a las máquinas estacionadas en un blanco recurrente para los delincuentes. Ante este escenario de vulnerabilidad para los choferes, se está abordando un despliegue de patrullajes preventivos focalizados en la ruta. El delegado presidencial provincial de Los Andes, Ricardo Figueroa, habló de esto.
9: Estemos atentos a verificar ciertos focos que puntualmente se han expresado alrededor del puerto terrestre en términos de la mayor acumulación de camiones, dada la apertura importantes que hemos tenido la última semana, y donde generalmente son objetos y elementos que quedan a la vista y que lamentablemente son afectados, digamos, los distintos choferes de camiones que están descansando o a la espera, digamos, de poder ingresar al puerto. Por lo tanto, también ahí estamos generando un dispositivo preventivo para evitar la presencia de este delito.
1: La preocupación no solo radica en el robo de especies, sino en un patrón delictivo a mayor escala que afecta directamente a la logística de la región de Valparaíso, como es el robo de los camiones con todo y carga. Pero hoy, la situación pareciera estar cambiando y es que ya no hay camiones a la orilla de la ruta, y eso por sí solo estaría alejando a las bandas delictuales que se dedican a estos ilícitos. Pablo Colayacobo, presidente de AGETRANS Los Andes, dijo:
10: como los camiones están entrando a los parqueaderos y el puerto ha andado medio flojo de camiones, están entrando, no hay fila, no hay nada. Así que no ha habido mayor problema con el tema de los robos, excepto el último robo que agarraron tanta gente allá en Santiago, que estuvo Carabineros, que agarraron PDI, así que ahí para el lado de Lampa, Batuco. Allá eso fue lo último que sabíamos, nada más.
1: Pese a esto, el llamado del gremio del transporte es a no bajar la guardia y, tal como anunció la autoridad de gobierno en la provincia, establecer controles fijos en los tramos más críticos de la ruta en horarios de 4:30 a 9:00 a.m, que es cuando por sus propias estadísticas ocurren estos delitos.
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0: Bueno, hay que reiterar que continúa cerrado el Camino Internacional Los Andes-Mendoza. Todo el fin de semana estuvo así. Y continúa, no sabemos hasta cuándo. Lo más reciente que tenemos en este minuto, a ver, está cubierto por allá, el Sauce, me está contando nuestro buen amigo Don Pedro Suárez, que es movilizador de hilo de carga internacional ahí en el puerto terrestre, nos cuenta que hay un pronóstico extendido para hoy 21 de septiembre, Paso Cristo Redentor cerrado, sin informar si hay algún cambio. Nos envía fotografías ahora donde se parece que está cubierto por acá en el sauce, dice, está cubierto, cielo con neblina incluso. Gracias.

0: Sí, estamos esperando a ver si tenemos otro contacto, a ver si tiene integrado, parece que está llegando la información acá. Bueno, entonces, trabajan ambas vialidades, nos dice don Pedro, ambas vialidades de ambos países, limpieza de la ruta y tratamiento del hierro, Payata, 6 décimas de grado, 0,5 menos en Punta de Vacas, 8 décimas menos en Puente de Inca, en las cuevas de 9 décimas bajo cero. Eso es lo que hay en este lado del camino internacional.
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0: Si estuvimos indagando acerca del camino internacional, sí, sigue cerrado. Sigue cerrado, no. De minuto no hay ninguna información oficial por parte de la autoridad, si hay alguna reunión, en fin, y todo eso. Vamos inmediatamente antes de terminar ya con un contacto en directo que tenemos a esta hora con Claudio Quijanes, que nos va a hacer un balance de lo sucedido este fin de semana. Claudio, ¿cómo estás? Buenos días.
4: Hola Jaime, ¿cómo estás? Muy buen día. Efectivamente, vamos con una especie de balance de los hechos policiales que ocurrieron durante este fin de semana patrio en el Valle de Aconcagua. Y comenzamos con una lamentable noticia que derivó, ¿cierto?, en la muerte de una mujer de 55 años de edad. Esto producto de un atropello registrado en la ciudad de San Felipe, en la denominada esquina Colorada. Durante la jornada de ayer se realizó la audiencia de control de detención y posterior formalización del imputado respecto de este accidente con resultado de muerte. En ese contexto, de acuerdo a la información oficial, este joven, el conductor de 25 años de edad, imputado por el fatal atropello ocurrido la noche del viernes en la esquina Colorada y donde perdió la vida Joana Zúñiga Cepeda, de 55 años de edad, ampliamente conocida y llamada cariñosamente como Chepita, quedó en prisión preventiva, pero con la opción de recuperar su libertad previo pago de una fianza de $1,000,000. Acá hay dos versiones. En una, por una parte, se señala que un trabajo desarrollado por personal de la CIP de Carabineros permitió en tiempo récord y mediante el análisis de las cámaras del Centro de Monitoreo Municipal la ubicación en el sector de la Villa Algarrobal del vehículo involucrado en el hecho y en ese mismo contexto entonces detener al presunto responsable. Sin embargo, hay otra versión que señala también que este joven se entregó a Carabineros y lo habría hecho en la segunda comisaría de Carabineros de San Felipe, acompañado por su padre. Habría reconocido que conducía sin la licencia respectiva, razón por la que habría huido sin prestar ayuda a la mujer que, en definitiva, cierto, falleció en el lugar. La determinación del tribunal de fijar la caución económica, ¿cierto?, esta fianza de $1,000,000 ha sido ampliamente criticada por la comunidad y por los cercanos a la víctima fatal respecto de lo que significa dar muerte a una persona y la posibilidad de quedar en libertad previo pago de, en este caso, $1,000,000. Cambiamos de plano informativo, Jaime, porque en la ciudad de Los Andes las clases, bien digo, se encuentran suspendidas para la jornada de hoy en la Escuela de Lenguaje Maicato, que está ubicado en la población Jardines Familiares. Esto tras un incendio declarado a la madrugada del día sábado. El fuego afectó el entretecho de dos salas y un pasillo y movilizó a voluntarios de 5 compañías del Cuerpo de Bomberos Los Andes Calle Larga, quienes lograron sofocar las llamas e impedir que destruyeran la estructura principal o el material pedagógico de este establecimiento. Bajo esa lógica, desde la misma escuela de lenguaje se dijo que en 12 años de funcionamiento nunca habían sufrido un siniestro, y en ese contexto se confirmó que la principal hipótesis apunta a una falla eléctrica que se evaluará en definitiva si es que permite que los 55 párvulos puedan retomar sus actividades durante la jornada de mañana martes. Y finalmente, Jaime, en el sector de Los Azules, también en la ciudad de Los Andes, Camino Internacional, se registró un amplio operativo de búsqueda que movilizó durante varias horas a personal del SAMU, a carabineros, a bomberos, y que resultó ser una falsa alarma. La alerta inicial informaba sobre un motociclista presuntamente desbarrancado, lo que desplegó un rastreo terrestre y con drones desde el sector de Riecillo hasta Los Azules. Sin embargo, familiares posteriormente habrían aclarado que el hombre había salido de su hogar tras una discusión, siendo ubicado a la madrugada, durante la jornada de la madrugada, ¿cierto?, en buenas condiciones en el centro de la ciudad de Los Andes. Ese es lo que ha ocurrido durante este fin de semana, pero en todo caso, durante esta mañana, las autoridades, tanto policiales como civiles en la provincia de Los Andes, van a entregar un balance respecto de lo que fue este fin de semana patrio en la provincia de Los Andes, y esos detalles los tendremos también en nuestra edición central de Radio Noticias a la 1:00 p.m. Jaime.
0: Muy bien, muchas gracias. Esta es la información, el resumen de lo que ocurrió en este fin de semana patrio acá en la zona de Aconcagua con Claudio Quijano. Y con eso nos vamos. Muchas gracias y buen día.
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0: Nublado para hoy, sí, eso es el pronóstico. Nublado para hoy, una máxima de 23 grados. Vamos a consultar qué temperatura tenemos a esta hora. Actualizamos la información. La temperatura actual es de 9 grados con 7 décimas y la humedad sigue bastante alta, del 93%.
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3: Esta es la hora en Superandina.
5: 9:05 a.m.
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0: Estamos, sobrevivimos, ¿no? Yo creo que sí. Muy, pero muy buenos días. Les saludamos en esta casi primavera. Ya le voy a explicar por qué digo casi primavera, porque aún no la tenemos tal cual, plenamente. Bueno, para nosotros románticamente sabemos que el 21 de septiembre llega la primavera, pero astronómica o científicamente todavía no, pues, llega mañana. Buenos días a todo el mundo, ¿cómo lo pasaron? Que estén todos bien tranquilos, todo el mundo, no haciendo hasta el lunes, muy por el contrario, haciendo patria y de vuelta en sus ocupaciones. Este lunes 21, el día de San Mateo, y el día ¿De quién?
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0: Es el día de tus amigos de la radio.

0: 21 de septiembre.
1: Amigos de la radio.
0: Las trabajadoras y trabajadores de las radios les estamos saludando con mucho afecto. Quienes estamos tras el micrófono o aquellos que no están en el micrófono y están haciendo otras labores, prensa, administrativos, técnicos, en fin, todo el mundo. Un saludo grande de nosotros para ustedes, dándoles las gracias por ser nuestras auditoras y nuestros auditores, los que forman parte esencial del andamiaje de una radio. Exactamente, la radio existe porque existen ustedes, los oyentes, los radioescuchas, como se dice también, ¿no? Muchísimas gracias, espero que sea un buen lunes con ustedes, seguro que así va a ser un buen lunes con esta señal del 88.5, en este día tan especial para quienes trabajamos en la radio, como decíamos, no tan solo frente al micrófono, sino detrás del micrófono, haciendo otras labores, todo lo que trabajamos en la radio, porque este es un todo, la máquina funciona con todo, con la parte administrativa, la prensa, la parte técnica y los locutores y locutoras. Muchísimas gracias, porque de muy temprano nuestras redes sociales, particularmente, esencialmente nuestro WhatsApp, está pleno de saludos muy, pero muy hermosos. Como siempre, ustedes que son tan querendones nuestros, que nos quieren tanto como radio, que nos prefieren. Eso es importante, ¿no? Muchas gracias. Y a pasarlo bien, pues, a disfrutar y a hacer recuerdos de radio. Sí, todos tenemos el recuerdo de radio de que éramos muy pequeños y nos tratábamos de imaginar cómo era una radio. Y muchos pensábamos que el locutor estaba dentro del receptor ahí, miraba por todos lados. Sí, pues se fue. Nunca a nadie se... nadie no vivió ese momento. Todo el mundo vivimos en su momento cuando éramos pequeños, saber de dónde estaba el locutor o la locutora, dónde salía la música, en fin. Desde ese momento estamos viviendo junto a esta magia que es la radio. Bienvenidas y bienvenidos, que tengamos un lindo lunes 21 de septiembre.

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2: Sí, estamos con Diango también. Diango nos acompaña hoy día, ¿no? Diango, sí. Dime. Claro, el día del trabajador y trabajadora radial. ¿Quiénes hacemos las radios? Los administrativos, la gerencia, los técnicos, periodistas, locutores, productores, publicistas.

0: Sí, pues. Todos. Si esto es una máquina, es una máquina. Efectivamente, todos hacemos algo para que la radio funcione. Hoy es el 21 de septiembre, el Día del Trabajador Radial, en esta casi primavera ya, ¿no? No, no, muchísimas gracias a los saludos que nos están llegando de muy temprano. Luchito, Luis Raiteri, nuestro médico de cabecera. O mejor dicho, el médico de cabecera de nuestros animalitos. Ahí quedó más claro, ¿no? Nuestro amigo veterinario, muchas gracias. Marcelita Herrera, saludo también para ella. Don Pedro Suárez también está con nosotros. Hay preocupación por el niño, que el niño está todavía por estos lados, ¿eh? Mirado el punto de vista de lo climático. Nos saluda a esta hora Luciano Herrera, nuestro buenísimo amigo ahí. Ay. Luis Ibarra, Luchito Ibarra, que trabajó en BTV Valle Televisión. La radio no solo transmite voces, transmite compañía, historias y emociones. Feliz día a quienes hacen posible esta magia cada día. Mire qué lindo el mensaje de un gran amigo. Aunque ya no está por estos lados trabajando, no está acá en BTV Valle Televisión hace un tiempo, pero uno queda ligado, cuando hay amistad, queda ligado para toda la vida. Y eso es lo hermoso de cuando uno tiene compañero de ese tamaño, no tan solo físico, porque él es grandote, sino que compañero de ese tamaño como persona, a eso me refiero. Gracias, Luchito Luis Ibarra. También los saludo a esta hora Hilda, de quien, bueno, nos sigue de tanta radio, pues, ¿eh? Exacto, de tanto tiempo. Gracias, Hilda Lacano. Muchas gracias, porque envía saludos para todos quienes trabajamos en Superandina, todos sin exclusión. Muchas gracias a don Eric Holguín, el querido profesor. Sí, pues, está con nosotros a esta hora. Esperes la belleza de la noche, aunque estamos en la mañana. Estamos revisando estos saludos. También, pues, estamos con don Víctor Hugo Aracena, el mitoco, pues, él. Don Víctor Hugo Aracena, que también fue hombre de radio, trabajó en Superandina. Para allá cuando estábamos en el Cordillera, no, en Tres Carreras, luego Cordillera 1. Feliz día del trabajador radial, dice, buena jornada para toda la familia radial. En este día, excelente lunes e inicio de semana, dice nuestro buen amigo don Víctor Hugo Aracena, que sigue ligado por amistad también con nosotros. Don Máximo Lorato también está por aquí, la señora Nancy, desde San Esteban, don Mauricio Correa también, fue hombre de radio él también, sí. Él estuvo aquí frente al micrófono de Super Andina hace un tiempo. Vamos por la segunda parte. Vamos por la segunda parte con Tuti. Dice un abrazo. Que sea un buen día. Feliz día del trabajador radial. Muchas gracias, don Mauricio. No me diga esas cosas en que me da una sed. No, oiga. Ya. ¿Qué más? Déjeme ver. No sé, mucho. Don Eric Kessler Escobar, nuestro amigo asesor laboral, dice, mi fraternal saludo a ti y a todos los hombres y mujeres de radio en vuestro día. Hoy reconocemos la enorme importancia que tiene la radio en todos los hogares, vuestra compañía fundamental por la entrega de información y entretenimiento. Felicidades, dice. Un recuerdo antiguo, pero antiguo, el año no sé cuánto, antes de Cristo, ¿no? No, sino no, de ahora, más o menos 1960-1962. Nuestro compañero de curso del Instituto Chacabuco, Clemente López, armó una radio galena. Sí, ¿quién no hizo una radio galena? ¿Cierto? No, preciosa la fórmula. No, los niños, los chiquillos, ahora sí. Tú le presentas en la radio galena y le dices, ponte los fones y escucha. Y empiezan a, bueno, ¿dónde está conectada? ¿Dónde está la corriente? Y las pilas. No, no se imaginan. Gracias por el buen recuerdo, Eric Kessler. ¿Quién más? Gilda Moyano, feliz día del locutor radio. Gracias. Y a Pedrito Casimodo, don Pedrito, en Calle Larga. ¿Ves? ¿Cómo van sucediendo los saludos? Vamos a ir a una pausa y luego vamos a seguir porque tenemos una cantidad muy linda de buenos y lindos saludos.
1: Esta es la hora en Superandina. 9 de la mañana, 26 minutos.
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8: Muchas gracias.
0: No, gracias a ti, hombre.
8: Una de mis canciones favoritas. Bueno.
0: Un millón de primaveras. Bueno, primavera. Bueno, aunque todo es primavera ya, ¿no? Mire, por todos lados los árboles floridos, todos muy hermosos. Ya es primavera. Pero, si nos apegamos a la ciencia, a lo astronómico, hoy no es primavera todavía. Tenemos que esperar unas pocas horas, un poquito más de un día. A ver, un poquito más de 24 horas, eso es. ¿Sí? Porque la primavera llegará mañana. Mañana, siempre me dicen mañana. Equinoccio de primavera se va a producir mañana martes 22 de septiembre a las 21 horas con 5 minutos. Aunque para nosotros ya es primavera, ¿o no?
9: ¡Vamos!
8: Muchas gracias.
0: No, a ti, hombre.
8: Una de mis canciones favoritas. ¡Suena!

0: sí te molesta. Ahí estaba Alejandro Fernández, un millón de primavera y un millón de alergia también, ¿no? Sí, ves a la gente a sufrir. Ah, lo mínimo la rinitis, que los ojos, ay, en fin, que lloran los ojos. Hay problemas cutáneos con esto. Bueno, y cómo es un problema esto de las alergias, muchos tienen que recurrir, bueno, todos tienen que recurrir a los médicos, pues, a los dermatólogos y todo eso, a una serie de medicamentos, digo, para pasar esta primavera. Pero bueno, es hermosa la primavera, pero trae sus complicaciones. Saludos nos envía a esta hora Hernán Vargas, muchas gracias por sus buenos saludos en este 21 de septiembre. Muchas gracias, señora Olivia Moya, en este día 21, un cariñoso saludo para todos los trabajadores de Radio Superandina. Para todos los de la Radio Superandina, un saludo especial también. Y gracias por el servicio que entregan a nuestro territorio, nos dice Florinda Palomera Zuloaga. Muchas gracias, Florinda. Hoy fuimos vecinos con Florinda y sus hermanas, ahí en el histórico, la histórica calle San Martín. Ahí vivieron ellas con sus padres. Nos envía saludos a esta hora Alejandra, ella de Villa El Horizonte. Feliz día del locutor, del trabajador radial, en fin, en general. Muchas gracias. También recibo los saludos de Susanita Villagra, con una foto hermosa, un micrófono, dice, feliz día del trabajador radial. Ese es nuestra arma, nuestro instrumento, el micrófono. Buen día, dice, un abrazo gigante para ti y todos tus colegas de Superandina, que sea hermoso este día del trabajador radial. Muchas gracias. Ya es hermoso estando con ustedes en sintonía. Andrea Jaramillo le quiere enviar un deseo de feliz día para todos los funcionarios de esta maravillosa radio que siempre nos acompaña. Gracias, Andrea. Andrea Jaramillo. Ustedes, amigas y amigos de la sintonía, siéntanse parte de este día 21 de septiembre, Día del Trabajador Radial, porque forman parte importante de las radios, sin lugar a dudas. Nos envía saludos a esta hora Lore. ¿Cómo está, Lore? Dice, saludo para todo el personal de la radio, incluyendo a la secretaria, al personal de aseo, a todo el mundo, pues. Sí, exactamente, lo hemos dicho esta mañana. Todos somos trabajadores de la radio. Los administrativos, los técnicos, los periodistas, los locutores, productores, publicistas y obviamente la gente de servicio, del aseo, todos ellos por igual. Gracias por el saludo maravilloso de Loreto. Carmencita, la Carmelita. Guerra Gatica, ¿cómo está? Que sea una jornada llena de felicidad, alegría y llena de saludos que seguramente le harán llegar sus auditores, amigos y amigas en este día del trabajador radial. Este mensaje también va a todo el personal de la gran amiga que es de esta querida Radio Superandina, que lo celebren con todo y un buen compartir, como decían los españoles, un buen chantar. Chantar. No, hoy puro tecito nomás, tecito, ya. El tecito, no, pero te de verdad, bueno, no el té que... No. Ay, un cafecito ya, un cafecito. Nos envía saludos a esta hora, muchísimas gracias para Nancy. Gracias, Nancy. Muy buenos días, dice, muchas felicidades en el Día del Locutor Radial. Pásenlo bien, muchas gracias, lo estamos pasando súper con ustedes. Lo pasamos siempre súper bien. Hola Mari, ¿cómo está Mari? Buenos días, tener un maravilloso día. Yo llegando de ir a sacar hora médica al consultorio y directo, derechito a escucharlos en casa. Bendecido día para todos ustedes. Saludos desde la Villa Bicentenario. Qué hermosa villa, ¿no? Gracias, vecina. Ay, una vecina, no sé de qué etapa. Primera, segunda, tercera o cuarta. Será Mari, gracias. Será Mari. Maggi, ¿cómo está Maggi? Muy, pero muy buenos días, dice Maggi también, dice, muchas felicidades a todos los locutores del país, especialmente para ti, que tengas un día maravilloso junto a nosotros, que somos tu familia radial. Tiene toda la razón, ella interpreta muy bien. Ustedes son nuestra gran familia y todos somos una gran familia radial. Dijimos don Víctor Hugo Aracena, sí, un tremendo amigo de esta casa radial, ex locutor de Superandina. En sus inicios llegó arrastrando ahí la mochila, venía de su clase del liceo comercial, se pasaba para la radio. No, si no hacía la pepa este niño, no, sí, muy buen niño. De pantalón corto, también pasaba a la radio. No, buen niño.
1: adelante.
0: Ay, Dios. Anita María, ¿cómo está Anita María? Amigo del alma, dice, compañero de mi mañana. Oh, que Dios lo bendiga y lo proteja por siempre para tener su compañía todos los días. No lo conozco físicamente, mejor que no. No lo conozco físicamente, pero lo considero mi amigo. Eso es cierto, considéreme su amigo con toda de la ley, pues. Que tenga un maravilloso día. Gracias, Anita María. Se pasó, Anita María. Sus canciones. Vamos a seguir. Por cierto que vamos a seguir. Si tenemos muchísimo más.

0: Oye, mi cuerpo pide salsa. Lo dijo, sabe que mi cuerpo no pide salsa. ¿Qué pide? No, me esté diciendo que quiere una cerveza. No, no, no, me dijo, no, por favor. Mi cuerpo pide un ya está. Existe todavía el ya está. Mi cuerpo pide una sal de frutas. Mi cuerpo pide un lansoprazol o tal vez el omeprazol, el que me haga bien. Yo no sé si existe el ya está. Era bueno el ya está. Bueno, el día después, pues, no, ahora hay otras cosas para recuperar la energía, los iones perdidos, en fin, y todo eso. En fin, ha evolucionado el tema ese, ¿no?
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0: 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Estamos en la celebración del Día del Trabajador Radial con tantas amigas y amigos increíbles, grandes amigos que han estado también en nuestro programa y que fueron y nos entregaron tanta amistad y tanto profesionalismo. Nuestro queridísimo amigo Luis Reiteri, nuestro médico veterinario, el médico de cabecera de nuestros regalones, pues también nunca se olvida de su radio Superandina.
2: Don Jaime Orellana, muy buenos días. Espero se encuentre bien. Le envío este mensaje a modo de saludo al celebrarse el Día del Trabajador Radial. Don Jaime, en los tiempos en que estamos actualmente, que todo está conectado por un clic, la radio sigue siendo información creíble, sigue siendo una carga valórica y por sobre todo sigue siendo compañía. Es la amiga confiable que nosotros encontramos todos los días. Y en su caso, a través de su voz, comunica, entretiene y nos informa a todo el valle. Vaya para usted un fuerte abrazo, un gran saludo y que se extienda a todos los que hacen posible que las ondas de Superandina lleguen a todo el valle. Un fuerte abrazo, felicidades, que disfrute su día.
0: ¡Qué hermoso saludo! Oh, se pasó Luis, no le habíamos escuchado. Dijeron, vamos a colocarlo al aire, yo confío mucho en él. Y en consecuencia, un saludo maravilloso, se escuchó perfecto, fuerte y claro. En fin, nuestro querido amigo Don Luis Reiteri, nuestro médico veterinario, que también estuvo acá en el micrófono en Superandina, nuestras mañanas, en nuestro matinal. Y él sigue conectado a la radio todos los días cuando sale su trabajo, lo hace escuchando la radio Superandina. Y siempre nos está entregando alguna información de lo que él ve en ese transitar diario. Muchas gracias al doctor Luis Reiteri. Saludos también, ¿qué nos saludas a esta hora? Margarita, ¿cómo está la Maggi? Para todos en la radio, sin ustedes no tendríamos mucha información y compañía. Gracias, Margarita. Juanito Montenegro, Juan Gregorio Montenegro, yo lo bauticé como el Boy Scout siempre listo. El Boy Scout de los concejales. Ahí, y así quedó, pues a él le gustó por lo menos. Felicidades, amigos, en este día tan especial para ustedes, Día del Trabajador Radial. Saludos sinceros de vuestro amigo Juan Montenegro González, siempre listo, siempre a vuestro servicio. Está limpiando la ruta, ya iremos con esa información que nos está enviando un tremendo colaborador de esta casa radial, don Pedro Suárez, de la despacho de la carga internacional. Don Felipe Escobar dice, felicidades a todos por su día, ustedes nos entregan información desde la fuente rápida y real, cómo no escucharlo, dice Felipe Escobar. Muchas gracias, don Felipe. Belleza de la noche. ¿Quién más? Nuestro buen amigo de J&S, Puertas y Ventanas, Julito Galdame, ¿cómo está, don Julio? Nuestros buenos amigos de lo que es marquetería, vidrería y todo aquello. Dice, lindo día para ustedes, a usted y sus colaboradores, gracias por la compañía de todos los días. J&S, Comercial Los Andes Limitada, cariños, muchísimas gracias a ustedes. Un fuerte, fuerte, fuerte abrazo y un agradecimiento por estar ahí. Al otro lado, escuchando la radio. Nos saludo también a esta hora Francisca Elena Galdames, de Calle Larga Centro. Hola, hola, hola. Liliana, ¿cómo estás, Liliana? Sus canciones. Carmencita, la Carmelita, la Carmencita suplementera. Queridos amigos, dice buenos días para cada uno. Los saludos por el día del... la radio, un gran abracito para ti y para todos los de la radio. Le cuento que hoy yo estoy de cumpleaños. No le puedo creer, 21 primavera cumple ella. Sí, te cuento que hoy estoy de cumpleaños, 21 de septiembre. Me siento feliz de mi vida. Sí. Ya iremos con Gypsy. ¿Sí? ¿Algo de Gypsy? Ya. Ya, Carmen. Vamos a anotar por acá. Ya. Vamos a buscar a los Reyes Gitanos. Faltan 8 minutos para las 10. Llenísimo de saludos. María Ondina Bucarey. Ella es de la zona alta, Camino Internacional, si no me equivoco. Sí. Feliz día del trabajador radial. Radio Superandina que nos acompaña cada día. Nos tiene informado. También nos hace muy felices. El día Superandina presta auxilio cuando lo necesitamos. Un saludo muy especial a todos los que hacen posible contar con su compañía. Feliz día Superandina. Gracias a nuestra querida amiga María Ondina Bucarey. Don Rolando López, amigo del volante, ¿cómo está? Dice, saludo a todo el personal de Radio Superandina, en especial para usted, dice, por ser un gran comunicador. Muchas gracias, que nos mantiene informado y nos hace la mañana más entretenida. Gracias. Una vez más, gracias a usted, don Rolando, también que nos mantiene informado de lo que usted ve ahí en su diario transitar por las calles de la ciudad. Siempre nos está entregando información. Gracias, Rolando. Lore, ¿cómo está, Lore? Muy buenos días. Nos manda una foto, mira, un micrófono, unos audífonos, 21 de septiembre, Día del Trabajador Radial. Feliz Día del Trabajador Radial. Nos manda más micrófonos, más radios. Muchas gracias a nuestra auditora, Lore. 6 minutos para las 10. Luis Gonzalo Villaseca. ¿Cómo está, don Luchito? Saludo a todos los trabajadores de la Radio Superandina. Y que lo paso muy bien, pues yo los escucho todos los días. Pásenla muy bien. Gracias, gracias, gracias, estimado Luis Gonzalo Villaseca, por su lindo saludo. La canción que con ternura... Bonito y bendecido día. A ver quién nos escribe a esta hora. Florinda Palomera. Feliz lunes. Muy bien, muchas gracias. ¿Quién más? Un abrazo así de grande. Los mando una foto ahí de una pequeña y con brazos extendidos. Dice, muy linda radio. Les deseo que estén muchos años juntos. Un abrazo así de grande. Nos envía Maná Maná, María Navarro. Qué lindo. Oh, qué hermoso día. Qué hermosa mañana de 21 de septiembre. Ustedes se pasan. Realmente son fantásticos.

0: 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Esta es la hora.
1: 9:58 a.m.
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4: Bien, vamos a las informaciones. Lamentablemente, esta información... Todo el tiempo que hay un fin de semana largo por alguna celebración, fin de año, septiembre, fiestas patrias, como dije, o largos fines de semana, siempre hay una noticia que nos falla. Lamentablemente nos falla siempre con... Es una mala noticia, ¿no? Nos estamos refiriendo precisamente a lo que es el balance de las fiestas patrias en todo el país, y los números no son buenos, son malísimos. Hay un duro balance de fiestas patrias, hablamos de 20 personas fallecidas por accidentes, 367 detenidos por conducir bajo el alcohol o las drogas. ¿Cuánta campaña se hace y se seguirá haciendo? ¿Cuánta plata se va a invertir en campañas publicitarias? Seguimos manejando bajo los efectos del alcohol y las drogas. Veamos. Terminadas fiestas patrias, llegaron los balances. Uno de ellos fue el entregado esta mañana por Carabineros, junto a las incidencias en el tránsito vehicular durante los días festivos, dando cuenta de 385 personas detenidas y 334 siniestros, que arrojan como saldo, mal saldo negativo, de 20 fallecidos a nivel país. En detalle, durante los tres días de celebración, 378.227 vehículos salieron de la región metropolitana. De este número, 73.776 fueron fiscalizados con 22.614 exámenes. De estos exámenes, 22.242 son por alcotest y 372 por narcotest. En total se detuvo a 385 personas, de las cuales 205 por conducir en estado de ebriedad, 106 bajo la influencia del alcohol, 56 por efecto de las drogas y 18 por conducción temeraria sobre los 160 kilómetros por hora. En tres días se cursaron 2.285 infracciones, 1.533 asociadas a velocidad, 519 al no uso del cinturón de seguridad y 233 al no uso o no tener sistema de retención infantil. Finalmente, se presentaron 334 siniestros de tránsito y se registraron 20 fallecidos. En un punto de prensa esta mañana, el ministro de Seguridad, Martín Arrau, indicó que este año hubo 56% menos de accidentes viales y 16,7% menos muertes que el año 2025. Claro que en 2025 hubo más días de celebración.
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1: Marcamos el día, marcamos la hora. Es el día lunes 21 de septiembre, el Día del Trabajador y Trabajadora Radial. Muchos saludos durante esta mañana en nuestro WhatsApp. Ya son las 10 con 17 minutos.

Go One abre esa canción. Estamos en este 21 de septiembre, el Día del Trabajador y Trabajadora Radial, recibiendo una cantidad muy linda de saludos. A ver, tenemos por aquí, deje revisar nuestro WhatsApp, la señora María Eugenia. Muchas gracias para la señora María Eugenia, que nos saluda también en este minuto. Don Juan Carlos Gutiérrez, amigo nuestro de tantos años, afectuoso saludo para todo el equipo y a quienes hacen posible la magia de la radio. Gracias por su compañía, con su música, informar, entretener, emocionar. Un gran abrazo y muchas felicidades en este día. Qué lindo, ¿no? Muchas gracias, Juan Carlos Gutiérrez, amigo de tantos, puedo decir, ¿no? Tantos calendarios, ya, lo dije. ¿Y qué? Florcita Bulman, desde Calle Larga, en el 21, Los Guindos. Gracias a Florcita Bulman, que se lo bailó todo ahí en la cancha del Guindal. Sí, me dijeron. Don Manuel Vicencio, un saludo afectuoso en el Día del Trabajador Radial. Gracias, don Manuel Vicencio Escobar, nuestro amigo de Aconcagua Clima. Paulita también está con nosotros a esta hora. Muchas, muchas gracias por estar en frecuencia, en la sintonía, en la señal. Más saludos, los seguimos recibiendo de parte de Teresita Tapia, de Calle Larga Centro. Sí, de Calle Larga Centro. Feliz Día del Trabajador, dice, para todos los que hacen posible que esta emisora salga al aire. Gracias por su compañía. De lunes a domingo, muchas bendiciones. Un abrazote para ustedes. Gracias a Teresa. La señora Vicky, ¿cómo está? Muy buenos días a todos los que trabajan en la radio. Son una gran compañía. Gracias, señora Vicky. Gentil, muy gentil. Nos saluda nuestro buenísimo amigo, fabricante de chicha y pipeño. Nuestro buen amigo Don Robinson Rucán, que hizo felices a tantos, no tan solo en los Andes, sino a tantos en Aconcagua, en Viña y Valparaíso, con su buena chicha, pues. Aplaudía chicha y pipeño. Saludo a todos los trabajadores de la radio en su día, dice. Miren los lindos, voy camino a las Termas del Corazón con el Guatón Loyola. ¡Qué parejita! La canción que conté. Saludos nos envían desde Lo Calvo, Angélica Navarrete. Un saludo para el gran equipo de Superandina que hacen posible la magia de la comunicación en el Día de la Radio. Cariños y bendiciones para todos, nos dicen desde Lo Calvo, calle Esperanza. María Angélica, buenos días, María Angélica. Saludos para todos los que componen la radio, nos mantienen informados y nos alegran con sus canciones. Feliz día. Gracias, gracias. Por acá, Amelia, de mi lindo Calle Larga Centro, Amelia, Amelie, muchas gracias por tu saludo, muchas gracias por recordarse que hoy es el día de nosotros, del Trabajador Radial.

Felicidades a todo el personal de Superandina. Dice, como anécdota, ah, mire qué bueno esto. Como anécdota, todavía conservo una radio galena que construí cuando estudié en la escuela vocacional. Mira, la escuela vocacional nos recuerda a don Ramón. Don Ramoncito es la antecesora del CEIA, la escuela de vocacional, que funcionó donde estaba, bueno, estaba la Casa de la Cultura actual. Ahí funcionó la escuela 2, también funcionó la escuela vocacional. El CEIA ahora está al ladito. Él estudió la escuela vocacional y ahí él construyó una radio galena, la cual aún la conserva. A muchos les hicieron hacer ese trabajo de construir una radio galena y él la conserva. Don Ramón, muchas gracias por su saludo. Un saludo para todos, toditos. Y saludo a mi nieto hermoso, Mateo, es mi bisnieto. Ah, lo vamos, tiene 2 añitos. Dice Florcita Bullman. Había fuego esta mañana, había desde madrugada mucho humo. Y don Víctor Hugo Aracena y don Luis González nos informaban de aquello. Una quema bajo tierra. Este fuego que hay bajo tierra cerca del río, eso. Eso fue lo que se observó esta madrugada. Muchas gracias a Luis González y muchas gracias a don Víctor Hugo Aracena. Feliz día del locutor radial, dice Elena Galdames, María Elena Galdames. Felicidades para todos los que componen mi amada Radio Superandina. Mire qué lindo eso, mi amada Radio Superandina. La María Coté, pues María José. Muy buenos días, María José. Anita María, felicidades en este día del trabajador radial. Gracias por la compañía, la música y las noticias. Gracias a Anita María. Quien nos saluda a esta hora es don Armando Armandito. ¿Cómo está usted? Le deseamos, con mi esposa Lucía, un muy lindo día del trabajador radial. Gracias por acompañarnos todos los días. Un saludo para todos los funcionarios de la radio. Son los mejores. Gracias, Armando, querido Armando. Sus canciones. Estos, tus amigos de la radio. Julita, ¿cómo está Julita? ¿Está en el puerto terrestre o está en la casa? Un lindo saludo para usted y el equipo de Superandina que nos unen día a día. Hermoso y merecido día. Yo ya llego o voy camino, o ya, luego camino al trabajo. Recuerdo, Jaime, hace algunos años que había una sola emisora en el aire. Una sola, ¿cierto? Todas las radios silenciaban sus señales. Había una que era de turno, normalmente de Santiago. Y el resto, ¿qué hacía? Nos íbamos de paseo. De paseo, sí, pues. De paseo con la familia. ¿Qué tiempos aquellos? Todo cambia, cambia, todo cambia, dice la canción. Don Héctor González, amigo trabajador del volante, nos desea una linda semana y un feliz día. Muchas gracias, estimado. Más saludos a esta hora, don Fermín Zamorano Carlini. ¿Cómo está, estimado amigo artista? Dice, amigo locutor, compañero de tantas jornadas. A nombre de todas y todos mis compañeros de el juzgado de policía local, donde usted es nuestra compañía diaria. Un abrazo, don Jaime. Muchas gracias, estimado amigo, por sus cariñosos saludos. Un saludo muy grande para todos sus compañeras y compañeros de trabajo ahí en el juzgado de policía local. Gracias a Fermín Zamorano. Tan vacía de pensar llorando. Don René Otárola, ¿cómo está don René? Don Renécito, buenos días. Feliz día de los trabajadores radiales, que tengan un gran día. Gracias, don René, muy pero muy gentil. Mucha felicidad nos envía a esta hora Gloria. Bendiciones y felicidades para ustedes y para todo el equipo en este especial día. Agradecido, comandino, por su gran trabajo. Gracias, estimada Gloria. Muy gentil, lindo saludo. Somos sus amigos de la radio. Sí, sus amigos de la radio Superandina.

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1: 10:31 a.m.
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4: Seguimos. Son las 10:36 a.m, la hora de Chile, 10:36 a.m, en este 21 de septiembre, casi primavera, el Día del Trabajador y Trabajadora Radial. Todos, administrativos, técnicos, periodistas, locutores, productores, publicistas, y la gente de servicio, pues, Sí, por el aseo y todo aquello. 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

Y ya son las 10:41, estamos bien pegados acá en nuestro WhatsApp con mucha gente, muchas amigas y amigos en este 21 de septiembre. Un saludo a todos y todas quienes integran el equipo de Superandina, nuestra radioemisora querida por todos. El saludo cariñoso de José Lastra, don Pepito, don Pepe Lastra. También a esta hora está Aniserva Araya. ¿Cómo está? Saludo en el día del locutor de la radio. Un abrazo y gracias por escuchar a las personas, dice Aniserva Araya. Muchas gracias a ustedes por preferir Superandina. ¿Hace recuerdos? Claro que aquí hace recuerdos. José Luis Molina nos escribe a esta hora, en este día 21 de septiembre. Don José Luis Molina, el señor Molina, pues. ¿Se acuerda del señor Molina? La publicidad, el señor Molina, pues. Saludo a todos que hacen este excelente programa y contarles que soy fiel auditor desde cuando estaba don Luis Nercella. Mire, se están acordando Luchito Nercella. Y más aún, pues en el mismo dial estaba la Radio Crisol antiguamente, claro, con Juan Carlos Pezzo, su primo. ¿Eh? Un lindo día para toda la familia de Superandina. Gracias, estimado José Luis Molina, el señor Molina. Helios, don Helio, debe ser don Helio Santibáñez, ¿no? Mire, mire, ese avatar, la buena. Le quedó súper bueno, no sé quién se lo hizo, le quedó súper lindo su figura hecha caricatura o dibujo, ya. Feliz día, que lo pasen muy bien. Gracias, don Elio. También con saludos a esta hora, Melania. Un saludo grande para ella, Melania, unas gracias infinitas. Felicitación a todos los que trabajan en la radio y que nos hacen las mañanas más agradables con sus noticias y canciones. Son lo mejor. Gracias, gracias, gracias. Fabi, ¿cómo está la Fabi? ¿Bien? Un saludo con todo cariño le envía mi abuelita Leontina Césped. Mire, tanto tiempo, auditora nuestra, la señora Leontina, ¿cierto? Leontina Césped, qué bueno saber de ella. Ella lo escucha a diario aquí en el sector San Vicente. Que tenga un lindo día, gracias por transmitir alegría, información y compañía a diario. Saludos cordiales, Leontina Césped, desde San Vicente. También está Lorena con nosotros. ¿Cómo está, señora Lorena? Saludos para todos los que hacen posible que usted nos acompañe todas las mañanas. Que tengan un hermoso día y se extienda por todo el año. Gracias por su compañía de todas las mañanas, cariño, Lore, desde Putaendo, nos está siguiendo vía online, señal que llega a cualquier parte del mundo. Gracias, Lore, en Putaendo. 16 minutos para las 11 horas.

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1: 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Karim León y Camilo.

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1: 10:56 a.m.
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4: Bien, vamos a las informaciones de Agencia Noticiosa Orden. En Villarrica, el gobierno interpuso una querella penal por los delitos de femicidio y homicidio contra un hombre de 41 años acusado de asesinar a su conviviente de 34 y a la hija de esta, una menor de 15 años, en la comuna de Villarrica, región de la Araucanía. La acción judicial fue encabezada por el Ministerio de la Mujer y Equidad de Género, repartición que activó sus protocolos de intervención legal y de contención psicosocial para los familiares de ambas víctimas. Seguimos con las informaciones de la agencia noticiosa Orbe. Terminada la fiesta patria, llegaron los balances. Uno de ellos fue entregado hoy por Carabineros respecto a las incidencias en el tránsito vehicular durante los días festivos, dando cuenta de 385 personas detenidas y 334 siniestros viales, con un total de 20 fallecidos a nivel país. En Puerto Montt, durante el fin de semana largo de Fiestas Patrias, la Seremi de la Mujer y Equidad de Género de la región de Los Lagos lideró la ejecución de la Ruta de la Prevención. Esta fue una campaña intersectorial destinada a frenar los episodios de violencia de género en zonas de traslado masivo vehicular y marítimo en toda la zona sur del país. Audax Italiano y Colo Colo se enfrentarán este martes, mañana martes, en el Estadio Nacional por la ida de los octavos de final de Copa Chile, marcando la antesala de una revancha que también tiene como recinto el Coliseo de Ñuñoa. El partido está programado para las 20:30 horas.
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4: 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Volvemos luego a nuestro WhatsApp que está muy generoso esta mañana.

Los Mirlo con no, que eso es Bomba Estéreo, eso, Bomba Estéreo. Ay, son las 11:07 ya este 21 de septiembre, el Día del Trabajador y Trabajadora Radial. Le agradecemos mucho, una cantidad impresionante de lindos mensajes. ¡Feliz día! ¡Lo abrazo! ¿Quién me abraza? Ella es Emilia. ¿Cómo está, Emilia? Muchas gracias por su lindo saludo, porque además del saludo, de lo que acabo de leer, nos mandó una foto con una barra ahí, dándole al bombo. Muchas gracias. Ingenioso. Florcita Bulman, un saludo grande, grande, grande para la Radio Superandina. Feliz día de la radio. A todo el equipo de Superandina, gracias por la tremenda compañía de siempre, por su sintonía y por alegrarnos la vida. Un saludo cariñoso de una auditora de corazón, porque Radio Superandina la lleva. Florcita Bulman escribió esas lindas palabras, y envió la foto de su manuscrito, sí, pues, de puño y letras. Gracias, gracias. Saludos también nos envía Nalda Gallardo. Hola, les deseo muchas felicidades a todos los trabajadores radiales en su día, en especial a ustedes por su compañía y que nos alegra diariamente la mañana. Muchas bendiciones a todos y todas. Gracias a la queridísima Nalda Gallardo Carvajal. ¿Quién más está por ahí? Saludos para todo el equipo que nos saluda. Amada Villarreal, ¿cómo estás, señor Amada? Muchas gracias por ser siempre una fiel auditora de la radio, de aquellos tiempos del Centro Español, Círculo Italiano, en fin, y todo eso, ¿eh? Exactamente. Muchísimas felicidades a este gran equipo de Superandina. Un saludo especial para ti, Jaime, dice que nos acompaña a las mañanas de tantas familias, de empresas, de oficinas, de comercio, etcétera. Es un verdadero aliciente encender la radio y encontrarse con un locutor tan alegre, tan positivo, también tan divertido. Mira, eso soy yo, ¿no? La radio fue un tremendo apoyo para mi gestión de empresaria gastronómica. Sí, pues, gracias y felicidades para todos ustedes. Nos alegramos de tener la sintonía hacia la Amada Villarreal. Sí, le conocemos el tiempo del Centro Español, el Círculo Italiano, en fin, y ahora dedicada a otros menesteres. Me parece del mundo de los frutos secos, ¿no? De esa... Para que nos cuente de qué, en qué menesteres está ahora usted y su familia, señora Amada. Muchas felicidades en el Día de la Radio. Gracias que la información, o por la información, entretenimiento, cercanía y el gran servicio a la comunidad. Que sigan por siempre así. Bendiciones a la Superandina. ¿Quién no se...? Ah, la verdad es que en el perfil aparece un número. 1, 2, 3. De Santa Rosa, me parece... Neri, ah, Neri, un saludo para ella. Sabe la noche. Nos saluda también, bendiciones para todos. Dice, a ver, este mensaje. Muchas gracias. Aquí nos manda un micrófono dorado. Feliz día del locutor radial, 21 de septiembre. Radio Superandina Los Andes, le quedó hermoso. Hermosa, ahí la. Como una postal, ¿no? Una cosa así. Un saludo muy grande. Desconocemos de quién se trata. Estoy tratando de ver su nombre. Me aparece solamente en el perfil. Bendiciones a todos. Muchas gracias. Desde Valparaíso, el puerto principal, Pancho Gancho, los cerros de Valparaíso, en Playa Ancha. También nos manda una postal realmente muy hermosa. De ahí un monito ahí frente al micrófono con sus audífonos y la consola de sonido y todo eso. Está buena. Muchas felicidades con todo el cariño para ustedes y para don José Luis y todo el equipo, que gracias a ellos ustedes nos entretienen y nos mantienen informados. Un saludito lleno de bendiciones desde Pancho Gancho, Valparaíso. Gracias por todo. Un abracito. Eli nos saluda desde Valparaíso. También está Gloria con nosotros. Muchas gracias a la Gloria. Muy gentil por estar aquí con nosotros, saludarnos en este día tan especial, este 21 de septiembre, muy lindo Día del Trabajador Radial, en especial para ti, por tu extraordinaria labor. Un gran abrazo, muchas gracias, señora Gloria. ¿Bien? Gloria, Gloria, Gloria. Que estés en la gloria, Gloria. 11:12. No, si tenemos mucho, mucho más que agregar, mucho más que agradecer. Ese es lo correcto.
mucho más que agradecer. Don Luis Ríos Muñoz, ¿cómo está, queridísimo amigo? Don Luis Ríos Muñoz también tuvo su tiempo en radio, en la radio transandina. Ahí comenzó Don Luis Ríos Muñoz, después derivó en el periodismo escrito, Diario Landino, en fin. Está con nosotros a esta hora. Muchas gracias por sus palabras que hacen extensivas a todos quienes forman parte de Radio Superandina. Muchas felicidades. Gracias, Don Luis Ríos. Don Luis Ríos Muñoz. Seguimos revisando. Don Manuel Vicencio de Aconcagua de Clima, que nos envía información del tiempo. Seguimos revisando acá los saludos muy hermosos que nos están haciendo llegar. La señora Leonor de Comercial Germania, el taller mecánico Germania en Avenida Independencia. Muchas felicidades a todos en la radio por su día, por acompañarnos diariamente y por darnos alegría con la música y su compañía. Gracias. Saludos desde Comercial Germania. Saludos para ustedes, señora Leonor, para don José, para todos los muchachos ahí, los mecánicos, para todo el mundo. Muchas gracias por el saludo. De la noche. Elena Saguer dice que día, ¿no? Muy buenos días. Que tenga un lindo y excelente día. Un gran abrazo. Páselo muy bien en el Día del Trabajador Radial. La señora Elena Saguer. La señora María Eugenia también. Que ponga la canción completa. Ya vamos con la canción completa de Diango, sí. Espéreme un segundo. La señora Victoria Andrea Aránguiz, también muchas felicidades. Nos envía a través de nuestro WhatsApp. Y ahora sí, va la canción completa. Aquí está Diango, la radio, así se llama.

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0: Y atención, porque son las 11:21 en la Radio Superandina, el día de la radio, dice las auditoras y auditores, el Día del Trabajador Radial, que se celebra acá 21 de septiembre, y don José Andrés Gálvez, director gerente de Superandina, ya tiene en su cuerpo varios 21 de septiembre, pues. ¿Se acuerda? ¿Cómo está? Buenos días.
1: Hola, Jaime, ¿qué tal? Muy buenos días. Primero que nada, gracias, muchas gracias a toda la gente que hoy se acuerda de la radio en general y en particular la Superandina. El día, como tú muy bien lo dices, del trabajador radial. Aquí saludamos a las secretarias, a los radiocontroladores, a la gente de sonido, a los publicistas, a los periodistas, a los coordinadores, en fin, productores y obviamente a los locutores, y que son el alma de una emisora radial. Y ahora con esto de la tecnología, también a los computines, con todo cariño y aprecio a toda la gente que está a cargo de los sistemas computacionales, que en estos días, en esta era, son fundamentales y vitales para que la radio funcione bien.
0: Así es.
1: Pero como tú dices, antiguamente la celebración era distinta, total y absolutamente distinta. Ya lo han comentado varios de tus auditores, las radios silenciaban sus emisiones, quedaba una de turno. En más de alguna oportunidad a la Superandina le tocó quedar de turno, y el resto estaban todas en silencio, y su personal, sus trabajadores, generalmente disfrutando de un encuentro de camaradería, de un paseo campestre en distintos lugares. Acá en la zona, ¿cuántos paseos hicimos? Yo no sé si tú te recuerdas de aquellos paseos, algunos cuando nos iniciábamos.

0: Por la década del 60, del 70, con la radio trasandina. Y luego ya a partir de mediados de los 80, aquí con la superandina.
1: Así es. Otros tiempos, ¿no? Los tiempos cambian, dicen por ahí, ¿no?
0: Bueno, no sé si para mejor o para peor.
1: Sí. Era una emisora de turno, o de Santiago, o alguna local que por sorteo de la Archi le correspondía. Pero bueno, y todo el resto de la familia radial normalmente se contrataba o se sacaba por canje un bus en alguna compañía de la zona, buses ahumados.
0: Generalmente JM, con nuestros sí. buenos amigos de los buses ahumada.
1: Y partíamos rumbo o a la zona litoral o algún paseo campestre también que eran muy entretenidos. Y ojalá hubiese una cancha de baby fútbol, en fin, todo ese tipo de locaciones buscábamos para celebrar el Día del Trabajador Radial en aquellos años.
0: Incluso uno también fue a la cordillera. También estuvimos en el Hotel Portillo, que nos atendieron muy bien, y pasamos la frontera y llegamos hasta la localidad de Las Cuevas.
1: Así es.
0: Y decíamos, fuimos al exterior, a celebrar el Día de la Radio. Sí. Y llegamos hasta Las Cuevas.
1: Exactamente. Eso pasaba en aquellos tiempos. Ahora ya, estamos en vivo, en directo, con los auditores. Hay una cercanía enorme, uno lo verifica a través de nuestro WhatsApp. Usted verificó aquí la cantidad de saludos que tenemos en nuestro WhatsApp en pantalla, que es una conexión pero vital e instantánea con nuestros auditores y auditoras.
0: Bueno, así que una vez más, felicitaciones a toda la gente que colabora, que participa, que trabaja aquí en la Radio Superandina y en todas las radios de la zona, porque obviamente que la radio es un producto que se ha multiplicado.
1: Sí.
0: Cuando comenzamos nosotros en el año 65, solamente había una radio, que era la Trasandina.
1: Claro.
0: Que ahora no existe la Trasandina. Hace ya un par de años que no está transmitiendo y que, bueno, la tecnología también hizo lo suyo y la radio Trasandina pasa a ser un lindo, un hermoso recuerdo, pero no está en el aire. Bueno, y luego las cosas cambiaron y en este momento hay cerca de 30 radios en la zona, incluyendo las cadenas repetidoras de Santiago, las radios locales, radios de mínima cobertura, radios de carácter evangélico, radios noticiosas, en fin, de todo tipo, para todo tipo y público, es la oferta que hoy tiene la radio.
1: Exactamente, y se ha masificado también en virtud de lo que es la tecnología. Ahora se puede incluso sacar adelante una radio por internet, nada más que eso.
0: Bueno, y para allá va la micro, como sí, dicen los lolos.
1: Sí.
0: Y de hecho hay una señal muy clara que envió el presidente actual, José Antonio Kast, y poca gente se enteró. El martes de la semana pasada hubo una cadena digital donde él habló al país, generalmente con motivo de las fiestas patrias. En la historia y tradicionalmente todas las cadenas eran por la televisión y la radio, por el Canal 13, Televisión Nacional, Megavisión, Chilevisión, etcétera, etcétera, y por las radios, por la cooperativa, la agricultura, la ADN, la BioBio, por todo. Pero ahora no salió por ninguna de esas, solamente por las redes digitales.
1: Mira,
0: ¿qué te parece?
1: ¿Qué? Así es. Ha cambiado la cosa, ¿no? Ha cambiado. Bueno, se ha masificado la tecnología, ha permitido masificar ahora, los medios han crecido enormemente. Pero la radio tradicional, por así decir, en AM o en FM, sigue adelante totalmente vigente y uno lo corrobora todos los días a través de este instrumento tan importante, este nexo que es el WhatsApp. Así que a seguir adelante, pues.
0: Bueno, efectivamente, muchas gracias, Jaime. Éxito y felicitaciones a cada uno de los trabajadores de la radio, de esta y de todas las radios de la zona de Chile y del país. Gracias.
1: Muchas gracias a usted y que tenga también un feliz día usted, hombre de radio.
0: Bueno,
1: desde muy joven, en la galería comercial ahí.
0: Local 4.
1: Con su compadre Luis Río, que recién lo estaba saludando.
0: Sí, así
1: y tanto es. Muy bien, gracias, don José. Lindo. Buenos días.
0: Un abrazo,
1: día.
0: Gracias.
1: Nos llega información a esta hora del Camino Internacional, don Pedro Suárez. ¿Qué pasó, don Pedro? Dice, a ver, están siguiendo toda la ruta esta noticia del Camino Internacional que ha estado cerrado durante el fin de semana. A ver, dice, está cerrado, sigue cerrado, hay fuertes ráfagas de viento. A las 12 horas recién, al mediodía, habrá una nueva reunión para verificar la transitabilidad segura. Así que a estar atento al mediodía, a ver si las coordinaciones tanto de Chile como Argentina emiten algún comunicado respecto a cuánto se va a reaperturar la ruta internacional entre Chile y Argentina por este corredor binacional, esta ruta internacional Los Andes-Mendoza.
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3: 11 de la mañana, 28 minutos.
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1: Toda la razón, señor locutor, esas canciones que forman parte del ADN de cada uno de nosotros. 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Seguimos luego con nuestro WhatsApp. Que saludos tan hermosos, tan maravillosos. Ya vamos a ir con ellos, ya vamos a ir con ellos nuevamente. Recuerdos inolvidables.

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La canción con Buddy Richard, los recuerdos inolvidables en este día tan especial para nosotros, quienes hacemos la radio, administrativos, técnicos, periodistas, locutores, productores, publicistas, el personal de aseo y todo el mundo, locutoras y locutores, en este día del trabajador radial. Hay un saludo muy especial, quiero dar cuenta que llegó este saludo en Roxana Espinosa, la Roxy, Roxana Espinosa, de la parroquia de la Asunción. Es un saludo muy personal, lo voy a reservar, un saludo personalísimo, que al final dice, con mucho cariño a nuestra familia, que lo amamos, dice, gracias por haber estado en los momentos más difíciles y por seguir apoyándonos en este o en todo este proceso. De nada, Roxana, un saludo grande para ustedes, para sus hermanas, para su mamá, para su papá, nuestro queridísimo amigo Robinson, sí, Espinosa, popularmente conocido en el mundo entero como el Membrillo, le decimos cariñosamente, gracias por este saludo, que es muy personal y lo voy a guardar para mí, ¿ya? Eso, lo voy a reservar, muchas gracias. Saludos también nos envía nuestro querido amigo Carlitos Reynoso, pues, Carlitos Reynoso, de Librería Comercial Express. Muchas gracias, también un saludo muy personal. Gracias por la cercanía, por tu voz, por acompañarnos día a día a través de esta hermosa labor. Que sigan los éxitos y los lindos momentos en este camino. Con cariño, Alex Cortés, Carlos Reynoso y todo el equipo de Librería Comercial y Comercial Express, que son nuestros tremendos y grandes amigos y amigas. Así que muchas gracias a la Comercial, como uno le dice, ¿no? Muchas gracias, son muy, pero muy gentiles. Carlitos, gracias. ¿Seguimos? Claro. No me quites este amor. A ver, un saludo nos envía muy cariñoso, que era por este día. Gracias por la compañía cada día, su labor y entrega llena. Y llega a todos los lugares y corazones de cada uno de los auditores. La radio, la mejor compañía. Sin ver nuestros rostros, muchas veces nos llenan esos espacios vacíos. Gracias por su inmensa labor. Muchas felicidades. Hoy y siempre nos envía Roxana también a esta hora. Otra amiga, Roxana. Sí. La, la, la. Muchísimas gracias. El saludo también y el agradecimiento para Norma García. Saludos para todos los que conforman la radio. Un feliz día para ustedes y sus familias, que también son parte de lo que ustedes nos entregan cada día. Muchas, muchas gracias, Norma. Ella, nuestra queridísima amiga de tanto tiempo, del tiempo del Instituto Comercial, pues seguimos siendo amigos ahora a través de la radio. Juanita, nuestra queridísima Juanita Pons, gracias. Nos desea un día bello, un día lindo del trabajador radial. Para nuestra queridísima Radio Superandina, dice, los quiero mucho, un abrazo grande, grande, grande, y besotes, besitos, nos envía Juanita Pons. Gracias, Juanita, que nos conocemos de muchos años, no sé qué mola la cuenta mejor, ¿eh? Del tiempo, del jumper, del vestón, en fin, del uniforme comercialino. Muy feliz día, muchas bendiciones en su día, son maravillosos. ¿Quién nos dice esto? Nuestra amiga de San Felipe, que está vendiendo este fin de semana, vendió para las fiestas patrias los ricos huesillos. Muchas gracias, ella de San Felipe, nuestra auditora, muchas, muchas gracias por su saludo. Son recuerdos, son inolvidables aquí en la Radio Superandina.

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1: 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Y atención, porque ya faltan 14 minutos para el mediodía. En esta casi primavera, ya lo hemos señalado, porque casi, porque aún falta un poquito para que llegue la primavera, algunas horas. Ya vamos a reiterar eso nuevamente. Volvemos a los saludos preciosos de esta mañana. Muchísimas gracias, señora María Silvia. Saludo grande para ella, ¿no? Saludo, dice, un afectuoso saludo en el día de la radio, quien tanto nos entretiene e informa. Gracias a nuestra auditora. Seguimos. Clara Patricia Vera, ¿cómo está la Clara Patricia? Buenos días. Agradezco enormemente la compañía de Superandina después de que dejé de trabajar la radio Superandina. Fue y ha sido mi gran compañía durante todo el día. El día se me hace más corto. Y un saludo grande a todos los conductores de programa que nos acompañan. Un gran saludo en su día, un abrazo. Mi querido Jaime, don Jaime, dice Clara Patricia Vera. Muchas gracias, muy gentil. Saludo también nos envía Juan Romero, ¿no? Don Juanito Romero. Juanito Romero, ya, Juan Romero. Gracias por su hermoso programa de recuerdos y por la Radio Superandina. Y para sus trabajadores, mucha felicidad. Disfruten este gran día. Un abrazo de Juanito Romero desde Rinconada de los Andes. Pero él está trabajando, ¿sabe dónde? Trabajo en la Ferretería Andina, área de contabilidad de la Ferretería Andina. Un saludo para don Juanito Romero Gallardo. De la Ferretería, gracias. Me está en el diario. Kiosco Arenas, Maipú, frente a la Plaza de Armas. Un amigo de tantos años también, ¿no? Saludos para todos ustedes en la radio, que son nuestra gran compañía, nos dice Roxana Moreno. Tú lo sabes. Margarita Vargas o Varas Vargas. Margarita Vargas. Saludos en este día, este bello día, en el inicio de la primavera. Siempre los escucho, a todos. Nos alegra la vida cada día. Gracias, gracias y gracias. Otro amigo que ahora es auditor, pero que fue locutor, sí, y romanticón, sí, romanticón, el profesor Aníbal López Saavedra. Nos envía un abrazo afectuoso a cada uno de los trabajadores de Superandina en su día. Y hoy es un día muy especial para mí también, dice, porque alguna vez yo fui locutor. Sí, señor, mucha gente lo recuerda, sí. No sé si merezco publicarlo, pero mi vanidad y narcisismo me obliga. Es más, dice, en aquel tiempo mi esposa Rosita se enamoró de la voz del locutor y se imaginó que debía ser un churro. Cuando me conoció en persona, grande fue su asombro, pues no creía que mi hermosura fuera tanta. Y todavía me ama. Bueno, un abrazo especial para ti, amigo mío y colega radial. Y un abrazo para ti también, Aníbal. Un agradecimiento. Algunas personas no lo saben, pero gracias a él yo estoy aquí, pues. ¿Pero cómo era? Sí, pues. Porque él un día, escuchando mi voz, en un acto, no acto republicano, no. Fue un acto en el Instituto Comercial, ¿ya? En el aniversario, ¿se acuerdan? Ahí me tocó hacer de maestro de ceremonia y me dijo, oye, me dijo, era mi profesor, tienes buen timbre de voz. Ande en la tarde, tarde-noche, ahí yo tengo un programa en la radio Transandina que está en la municipalidad para que conozca la radio. Tal vez te pueda gustar esto de la radio. Y partí, pues. Y ahí entonces, como dicen en radio, ahí me picó el bichito radial. Así que muchas gracias a don Aníbal López Saavedra, porque gracias a él estoy en estos afanes radiales. Y como él dice que, bueno, que su esposa Rosita se enamoró de la voz del locutor y se imaginó que debía ser un churro. Cuando me conoció en persona, grande fue su asombro, pues no creía que mi hermosura fuera tanta. Te lo regalo.
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0: Tan lindo que salió. No, está ahorita la canción, Juan Carlos. Ay, te lo regalo, Aníbal, ¿eh? Esa es tu canción. Tal cual como tus palabras. Está bien, ¿eh?
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0: Bueno, la verdad es que no creció mucho, ¿eh?
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0: todo. Bernardo está. Bernardo está con nosotros. ¿Cómo está, amigo Bernardo? Arriaza González. Muchas felicidades a seguir adelante en esta difícil misión de entretener e informar. Abrazo nos envía nuestro buen amigo Bernardo Arriaza González. Feliz día del trabajador radial y a todos los trabajadores radiales de nuestro país. Sí, señor. Rosy, un saludo. Ay, al hombre de la voz. Muchas gracias, Rosy. Y a todo el personal de la más grande de nuestra queridísima Radio Superandina. Gracias por mantenernos informados. Buena música, excelente compañía. Que todos tengan un bonito día. Dios los bendiga y apaguen velitas. No, velitas no, la tomo de cumpleaños, pero el día trabajado radial. Pero no estaría mal una torta, ¿eh? Dice ella, Rosy. Cierto, tiene razón, Rosy. Sí. Hoy es el Día Mundial del Alzheimer, nos recuerda Hernán. Tan bonito, güey. Y modesto. Saludo para Eduardo Labra, nuestro amigo del volante. Un saludo también para nuestra buena amiga de Calle Larga, Francisca Elena Galdames. ¿Le gustó la canción, estimado amigo, no? Saludo para él, pues. Primoroso. Bello, lindo, grandioso. Son recuerdos inolvidables. Pronto llegan las noticias aquí a Superandino. Un saludo nos envía muy grande un querísimo amigo. Hoy es el día de reencuentro con ex compañeros del glorioso Instituto Comercial de los Andes. Aquí nos saluda Carlos Urueña Díaz. Carlito, el Carlito Urueña Díaz. Y egresamos juntos ahí. Saludo para los locutores este día. Mis mejores deseos para ti y para todo el equipo, amigo por siempre, que por cierto, pues, tiene toda la razón. No hay duda, amigos por siempre. Un abrazo grande, amigo, nos envía Carlitos Urueña Díaz, rinconadino de tomo y lomo. Iván Contreras, nuestro querido amigo de los jardines familiares, también nos saluda y también a todo el equipo que le da vida a esta estación, que tiene una extensa cobertura y con ellos logran llevar una entretenida, bien y bien informada audición. Felicidades a Superandina, un medio de comunicación que a pesar del tiempo jamás podrá ser superada, a pesar de la modernidad en las comunicaciones. Mire qué lindo lo que nos envía nuestro buen amigo Iván Contreras de la maravillosa, lindísima población Jardines Familiares. Gracias, Iván. Un fuerte abrazo, tremendo amigo, ¿eh? Muy bien, pues. Ay, es tan bonito que son. Ya lo ves. Precioso. Neri los está saludando en este día. Neri, un saludo grande para Neri. Muchísimas gracias por los buenos deseos. Pórtate bien o no te llevaré a la playa este verano.

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1: 11:59 a.m.
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3: Bien, informaciones del mediodía, sí, 12 horas mediodía en Chile. Lamentable noticia en Victoria, un soldado del Regimiento Logístico número 13 de Victoria, región de la Araucanía, falleció la madrugada de hoy mientras cumplía servicio de guardia al interior de la unidad. Antecedentes preliminares apuntan sobre un eventual suicidio. El caso fue confirmado por el Ejército de Chile a través de un comunicado. Fuerte y claro, los senadores y los diputados ganamos la mitad. ¿Quién dijo esto? La frase la pronunció con una mezcla de vehemencia y molestia el senador UDI Iván Moreira hace ya casi 2 años en pleno hemiciclo de la Cámara Alta. Como otros legisladores de distintos partidos, Moreira expresó que ese día su sorpresa frente a una información que daba cuenta sobre los sueldos altos, 10 millones de pesos bruto o más, que percibían 35 funcionarios de esa rama del Congreso. Desde entonces, distintos congresistas expresaron su voluntad de llevar adelante acciones para afrontar el asunto, pero el cuadro permanece inalterable, dijo. Así, hoy, 165 funcionarios del Legislativo, Senado, Cámara y Biblioteca del Congreso Nacional reciben sueldos equivalentes o superiores a los de los propios senadores y diputados. En algunos casos, el doble o más. De los 165 colaboradores, 71 pertenecen al Senado, 69 a la Cámara de Diputados y 25 a la Biblioteca del Congreso Nacional, expresó Moreira. El presidente ejecutivo del Consejo Minero, Joaquín Vilarino, salió al paso del diagnóstico de recesión del cobre planteado por el ministro de Hacienda, Jorge Quirós. El dirigente llamó a mirar la actual caída de la producción desde una perspectiva de más largo plazo. En una carta publicada hoy en el diario El Mercurio, titulada «El futuro minero se invierte hoy», Vilarino sostuvo que la menor producción responde principalmente a factores propios del ciclo de la minería y a condiciones técnicas que afectan a los principales yacimientos. Más que hablar de una contracción estructural o una recesión, estamos atravesando una etapa natural dentro del ciclo minero, afirmó el dirigente.
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3: Revisamos lo que nos señala la Dirección Meteorológica de Chile. Nublado para el resto de este día, 23 grados la temperatura máxima. Vamos a verificar la temperatura de este momento y vamos a actualizar la información. Tenemos en este preciso instante 16 grados con 6 décimas, humedad llega al 64%.
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3: Bueno, seguimos en la compañía, ya estamos en la tarde de este lunes, 12 horas con 8 minutos, y en la compañía de Carnes y Cecinas Valencia y Alimentos Congelados del Pedregal. Fíjese que don Pedro Suárez nos envió una foto de Mendoza. Dice que en Mendoza a esta hora ya alerta amarilla por vientos fuertes y probable sonda.
8: Allá
3: le tienen terror al viento sonda en el inicio de la primavera en Mendoza.
8: ¿Cómo está loco este niño, por Dios?
3: Dejando la grande en todas partes. En este... ¿Es todavía invierno, pues? Si el invierno termina mañana como a las 9 de la noche. No, en serio, ya lo voy a contar por qué. Bueno, seguimos con los recuerdos con Carnes y Cecinas Venecia y Alimentos Congelados del Pedregal.

El Gianni Morandi para esa canción linda, Belinda, 12 horas con 11 minutos. Oh, sí, tenemos mucho, mucho, mucho que entregar todavía en música. Y también agradecer tantos saludos que tenemos desde muy, pero muy temprano. Saludo muy grande a don Hugo Cataldo Ríos, amigo también radial. También estuvo frente al micrófono este amigo, también hizo radio. Un saludo maravilloso, ¿no? Para nuestra emisora, radio emisora única y especial. Y un gran y fuerte abrazo. Felicidades, Hugo Cataldo Ríos. Linda Belinda, ay, todavía no tenemos, y para esta hora está dispuesta la reunión de las coordinaciones chilenas y argentinas para saber qué va a pasar con el camino. Estamos muy atentos al lupo, como se dice. Bueno, nuestro buen amigo Pedro Suárez nos va a estar informando apenas tenga la noticia, ¿no? Don Antonio también, Antonio Valenzuela, Línea 1, Villa, Minera Andina, también nos envió un saludo muy especial, muy hermoso. Muy cordial en este Día del Trabajador Radial. Muchas gracias, estimado amigo, por todas sus palabras y para todos nuestros colegas también. Para todos, muchas, muchas, muchas gracias y seguiremos adelante. Seguiremos adelante aquí en esta labor de las comunicaciones que son tan, tan hermosas. Don Antonio, muchas gracias para usted. Vive la niña, me encontré con don Fernando el otro día, me encontré, yo soy Fernando, me dijo, sí, ¿cómo está don Fernando? Ahí estuvimos conversando con Fernando Salas, muchas gracias por estar con nosotros y muchas gracias por este saludo tan especial, tan hermoso que nos hace a quienes trabajamos en la Radio Superandina, en este Día del Trabajador Radial. Un abrazote nos envía don Fernando. Linda, Belinda. Qué buena canción, ¿no? Gianni Morandi, estos recuerdos que son inolvidables.

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1: 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Estamos con los recuerdos que son inolvidables y los saludo también a esta hora que nos están llegando y siguen llegando muchos saludos. Un saludo muy especial también nos hace llegar don Roberto Oces Olivares, gestor de tránsito del municipio de Los Andes, con quien mantenemos una estrecha relación, un vínculo ahí con la información, cuando pasa algo con algún semáforo, con algo de tránsito, siempre estamos ahí colaborándonos y

¿Por qué dice que estamos casi en la primavera si ya estamos en primavera? Mire, técnicamente no estamos todavía en primavera. A ver, vamos a ir al CHOA, que es el Servicio Hidrográfico y Oceanográfico de la Armada de Chile, que es la que marca el tiempo exacto del país y también los cambios de estación. Ellos, el CHOA, dice que el equinoccio de primavera se va a producir en nuestro país mañana martes a las 21 horas con 5 minutos. Repito, equinoccio de primavera mañana martes 22 de septiembre a las 21 horas con 5 minutos. Por eso estamos casi, técnicamente casi, en la primavera.

El grandioso Juan Baupra, esa canción maravillosa, La Estrella de David, fue un tremendo éxito, un exitazo que, bueno, se escuchaba cada rato en todas las radios del país. Fue los años 70 y fracción, cerca del 80, entre el 70 y el 80, ¿no? Hay un tremendo corte de agua potable que es de emergencia en Rinconada de los Andes y se dice por parte de Falque que a las 3 de la tarde recién habría normalización del servicio en los hogares rinconadinos. En este minuto están recorriendo los sectores camiones aljibes, se ha dispuesto de mucho apoyo. Hay equipos en terreno para efectuar la reparación, un corte tremendo ahí de agua potable en Rinconada, un grave problema. Se estima que a contar de las 3 de la tarde se repararía, o mejor dicho, se normalizaría el servicio. Interrupción entonces en diversos sectores de Rinconada, corte grandote. Están desplegados en todo el territorio.

0: Ahí reparando la infraestructura afectada y para así avanzar en la normalización. El corte afecta a sectores de carretera San Martín, calle San Martín, también desde la COPEC hasta Los Campos, calle Nueva, Alborada, Sargento Aldea, Perfecto de la Fuente, Patagual, Mina Caracoles y Renacer. Mientras se desarrollan los trabajos como medida de mitigación, Esval dispuso el apoyo de dos camiones aljibe para abastecer de agua potable a los sectores afectados. Así que ahí está la información para nuestros amigos de Rinconada de los Andes. Paciencia, paciencia. Nada más, no se agotó la farmacia, la paciencia. Pero bueno, la paciencia es lo único que podemos decir, ¿no? Pero un corte bastante grave, corte de emergencia. Nos saluda nuestra queridísima amiga Elena Villagra. Elena, ¿cómo está? Muchas gracias, lindas palabras para la radio. Dice un saludo grande para esta impagable compañía, la Superandina, de Capitana Paje. Para todos mis agradecimientos por hacer posible escucharlos. Bendiciones para la radio y su personal. Elena Villagra, muchas gracias. Muy, muy gentil, como siempre. Sergio El Queco, ¿de dónde nos está escribiendo y saludándonos? Desde San Esteban. Sergio, creo que Carvajal, ¿no? Sergio, saludo grande para él. Muchas gracias. Muchas gracias por sus buenos saludos, buenos propósitos, por sus lindas palabras. Carlos, ¿cómo está, don Carlos? Buenas tardes, don Carlos. Estamos en la tarde, como ha avanzado el día. Feliz día del trabajador radial, nos cuenta don Carlos, para que lo celebren ahí con todo el equipo. Qué bueno, ¿qué vamos a celebrar? ¿Qué ha llegado? ¿Qué ha llegado? ¿Hay torta o no? Me encanta la torta. ¿A quién no le gusta una torta? Pues no, si estamos aquí, las celebraciones con ustedes, a través de la radio, a través del aire, a través de la música, de los saludos. Muchísimas gracias también a don Oscar, don Oscarín, ¿qué pasó? Un saludo grande, grande para todos los componentes de Superandina. Saludos para todos. A ver, hace un rato, quiero hacer una aclaración para que no se preste a malos entendidos. No tiene por qué prestarse a malos entendidos, porque si fuera algo de otra intención, no hubiese dicho este saludo. Que quede muy claro, porque algunas personas le preguntan así maliciosamente: ya, pues cuéntame, Roxana, ¿qué le dijiste al locutor? Pues ya cuenta. No, la verdad es que no es nada malo. ¿Por qué me reservé el mensaje completo? Porque es algo muy personal, muy de la familia de ellos. Ellos como papá, mamá y hermanas, hacia quien está hablando a esta hora. Como era tan un saludo tan emotivo, porque eso es un saludo muy emotivo que nos hizo llegar Roxana Espinosa. Por eso nos guardamos gran parte del mensaje, porque era muy personal, pero en ese sentido, que no se malinterprete, en el sentido de lo que es la amistad que une a su familia con quien les habla, el cariño que ellos sienten por el apoyo que le hemos dado a través de la radio y del programa, sobre todo a su papá cuando ha estado con problemas de salud. Eso es, no tiene otro sentido, no tiene otra interpretación. Lo he guardado como porque es un saludo personal con muchas, muchas palabras muy, muy hermosas y mucha gratitud hacia mi persona. Nada más, así que no se vayan por otro lado, ¿eh? Por favor. Gracias, Roxana. Dice que me llamaba mucho amigo, ¿y qué le dijiste? No. No es lo que algunas personas se pueden imaginar. Muy por el contrario y muy lejos de esa realidad. Son recuerdos inolvidables aquí en Superandina. ¿Ahí? ¿Dónde hay? ¿Hay canciones o no? Sí.
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1: 12 del día, 30 minutos.
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8: Bien, 12:36 y estamos en etapa de cierre ya. Nos queda poco, pues. 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Shut up!

0: Te quiero mucho, poquito y nada. Es Linda Chiquilina con Quique Villanueva. María Antonieta, ¿cómo estás? Feliz Día del Trabajador Radial. Muchas gracias a la María Antonieta. Genoveva, un abrazo a la distancia para los trabajadores radiales, en especial para los trabajadores de la única emisora tan antigua. Yo la escucho desde hace muchos años, Super Andina. Gracias, Genoveva.
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0: ¿Qué más voy a contar? ¿Qué más voy a contar?
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0: Chiquilina. Un gran saludo para todo el personal de tan prestigiosa emisora que nos acompaña todos los días y todo el día, con buena música y toda la información. De parte de mi familia, a todo el personal, el saludo de don Humberto Villarruel. ¿Cómo está, Humberto? Muy buenos días, Humberto Villarruel. Gracias, gracias. Ya lo saben, amigos de Rinconada, aproximadamente a las 3 de la tarde le repondrían el agua a un vasto sector de Rinconada, un corte de emergencia. 20 minutos para la una, pronto será hora de noticias.

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Ahí estaba la canción de Leonardo Fabio. A ver, hay una actividad que fue reprogramada, déjeme ver, del calendario de Fiestas Patrias, porque aún queda fiesta, señores y señoras. Hay actividades que son para fin de semana, este fin de semana, ¿no? Tengo entendido que hay una de... Vamos a verificar bien cuál es la que se cambió, la que se cambió de fecha. ¿Ya? Vamos a ver efectivamente esa información para que quedemos todos muy claros respecto a esta situación. ¿Bien? En Super Andina pronto ya tendremos las noticias. Faltan 17 minutos para las 13 horas en Super Andina. Tan poco falta, ¿no? Tan poco falta. Pero música sí queda.

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0: Ay, qué buena canción, la canción, canción. Juan Ramón, solo yo seguiré siendo tuyo y tú seguirás siendo mía. Mira, se abre el camino, se abre. Tenemos la información gracias a la gentileza de don Pedro Suárez. Siempre oportuno, al instante, apenas le llegó la información ahí, le está en el puerto terrestre del Sauce, la movilización de la carga internacional. Inmediatamente nos envía esta información para que la compartamos con ustedes. Y obviamente con nuestros buenos amigos del transporte internacional. Estamos aquí verificando la información. La tenemos. Aquí está. Déjeme ver. Está confirmado, ¿eh? Confirmado. Nos cuenta don Pedro. Confirmado. Confirmadísimo. Acaba de llegar esta información. Se habilita desde las 4 de la tarde. Vamos viendo. Desplegamos la información. Apertura del Sistema Integrado Cristo Redentor. Se comunica a los usuarios del Sistema Integrado Cristo Redentor que, de acuerdo a la reunión sostenida por el Comité de Coordinación Chilena y Argentina hace un rato a las 12 del día, y de acuerdo a los informes técnicos favorables de transitabilidad y condiciones climáticas, se resuelve que, a contar de las 16 horas de Chile y Argentina, luego 16 horas 4 de la tarde, se habilita el tránsito para todo tipo de vehículos por este corredor internacional. Esto está confirmado, noticia fresquita, como se dice en jerga del periodismo, está fresquito esto, se habilita desde las 4 de la tarde, acaba de aparecer, de llegar esta información. Gracias a don Pedro Suárez por entregarnos rápidamente este comunicado.
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0: Faltan 10 minutos para la 1, 10 minutos para las 13 horas. Gracias, estamos recibiendo los últimos saludos de esta mañana. No quiere decir que después no pueden hacerlo, no, al contrario. Don Luis González dice un gran saludo en tu día del trabajador radial. Un abrazo grande nos envía Luis, don Lucho González. A ver, ya aquí está la información, está confirmadísima, se habilita el camino internacional desde las 4 de la tarde. Acaba de llegar esta información enviada por don Pedro Suárez desde el puerto terrestre Los Andes en el Sauce. Se reunieron las vialidades, los coordinadores, bien digo, de Chile y Argentina, eso de las 12 del día, y se resuelve rehabilitar el tránsito para todo tipo de vehículos y en ambos sentidos, entre Chile y Argentina, entre Los Andes y Mendoza, a contar de las 16 horas, a contar de las 4 de esta tarde. Y lo otro es la modificación que se le hizo a lo que va quedando de programa de Fiestas Patrias. Lo que va quedando para este sábado a las 10 y hasta las 2 de la tarde, Feria de Servicios Niñez y Familia, Villa Valle del Real, y a las 17 horas, los 100 pañuelos al aire en la Plaza Arturo Prat del Centenario. Lo que se cambió, se modificó, en la inauguración de la multicancha de la Villa Cristo Redentor. Se cambió, no será este sábado, sino que se cambió para el sábado 3 de octubre a las 11 horas. Ahí está la modificación.

0: Ay, con Eduardo, Eduardo Vianello, nos vamos a decir pronunciadísimo. Siento un poquito ya, un poco de ambiente para lo que viene después, pues, ¿eh? Mañana primavera, a las 21 y fracción, 05, ¿eh? 21.05, y después derechito al verano. Últimos saludos en este Día del Trabajador Radial desde la Asociación Cultural Festival Costumbrista de los Andes. Dice, nos sumamos a todos los saludos y parabienes.
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0: ¿Qué dice el tiempo? ¿Qué dice Meteo Chile? Eso es importante. Que seguiremos con cielo cubierto y una máxima de 23 grados. Revisemos la temperatura del momento en nuestra ciudad de los Andes. Actualizamos la información y nos señala que hoy a esta hora tenemos 18 grados 9 décimas, humedad 57%.
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3: 12 del día, 59 minutos.
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0: Fiesta del Guatón Loyola cumplió 20 años con más de 70.000 visitantes. 25 años. Cerca de 500 kilos de alimentos fueron incautados por la autoridad sanitaria. Fin de semana patrio en la provincia de los Andes no tuvo personas fallecidas por accidentes de tránsito. ESPAL trabaja a esta hora en reparación de emergencia por corte de agua potable en varios sectores de Rinconada de los Andes.
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0: Buenas tardes, 13 horas con 6 minutos. Iniciamos ya las informaciones a través de la Radio Superandina de los Andes para este día lunes, que es el 21 de septiembre, casi ya en primavera. Porque el solsticio, el equinoccio y todo eso se produce a veces un día después. Vamos a verificar luego esa información. Acá la tenemos. Es el equinoccio de primavera. Tendrá lugar mañana martes a las 21 horas con 5 minutos. Pero prácticamente está todo ya en vía de primavera en este 21 de septiembre. Vamos de inmediato a las informaciones que tienen que ver con el tiempo, a ver cómo se va a comportar esta casi primavera, o en primavera propiamente tal. La información de Meteo Chile dice que hoy tendremos o seguiremos teniendo un día nublado y una máxima de 23 grados para mañana martes, nubosidad parcial, variando nublado, 6 la mínima, 24 la máxima. El miércoles nublado absolutamente, 8 la mínima, 22 la máxima. Para el jueves nublado absolutamente, 9 la mínima, 20 la máxima. Y el viernes, hasta ahí llega nuestro pronóstico, nublado variando nubosidad parcial durante la noche. 8 la mínima, 24 grados la temperatura máxima. La información agrega que a esta hora tenemos una temperatura de 20 grados con 9 décimas y la humedad llega al 50%. Y por último, este sistema frontal ha mantenido cerrada nuestra frontera entre Chile y Argentina, este corredor bioceánico, pero ya está llegando la información de que por fin abrirá, pues. Así es. La información ocurre en las coordinaciones de ambos países, que expresa lo siguiente: que de acuerdo a los informes técnicos favorables de transitabilidad y condiciones climáticas, se resolvió en reunión que se efectuó hace un rato, a las 12 horas, de los comités de coordinación chilena y argentina, que a las 4 de la tarde, 16 horas de ambos países, se habilita el tránsito para todo tipo de vehículos por este corredor internacional. Así que ahí está la información. La reapertura del corredor internacional Los Andes-Mendoza, luego a contar de las 4 de la tarde para todo tipo de vehículos y en ambos sentidos.
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0: Las 13 horas con 9 minutos, vamos a las informaciones aquí en la Radio Superandina, reiterando que a contar de las 4 de la tarde se reabre el camino internacional Los Andes-Mendoza en ambos sentidos y para todo tipo de vehículos. La tradicional celebración de fiestas patrias se desarrolló entre el 16 y el 20 de septiembre en el Parque Urbano Ambrosio Higgins, consolidándose como una importante vitrina para emprendedores, gastronomía, tradiciones y artistas locales. Esta es la información de Alejandra Galvez.
3: Más de 70.000 personas llegaron hasta el Parque Urbano Ambrosio Higgins durante los 5 días de celebración de la 25ª versión de la fiesta del Guatón Loyola, actividad organizada por la Municipalidad de Los Andes en el marco de las fiestas patrias. Así se destacó el carácter familiar de la celebración y el despliegue realizado en materia de seguridad, permitiendo que las familias pudieran disfrutar de las tradiciones y espectáculos en un entorno seguro. Manuel Rivera, alcalde de Los Andes, señala:
4: bueno, estamos terminando esta fiesta del Guatón Loyola 2026 y estamos muy contentos en el balance. La verdad es que contentos por la cantidad de público. La misma cantidad del año pasado, proporcionalmente, tuvimos un día menos, pero todo lo que nos informan los fonderos, las cocinerías, todos los emprendedores, la verdad es que están muy contentos por las ventas que se han obtenido. Y eso, en definitiva, nos sigue dando la razón de que esta es una de las fiestas más importantes de Chile, la más importante de la región de Valparaíso y por lejos una de las más importantes de Chile.
3: La fiesta del Guatón Loyola se convirtió nuevamente en una importante plataforma comercial para emprendedores provenientes de distintos lugares del país. Carlos Salinas, artesano en greda proveniente de Pomaire, comenta:
5: para mí me fue bien, feliz. Lo que se ve no más me queda. Bien bonita la raíz de la fiesta, me cuesta venir porque no sé qué tiene Los Andes, que siempre, ya con este año son 22 años que vengo para acá a esta fiesta. Antes vendía ya cuando la hacían en San Esteban y ahora la hacen aquí y sigo viniendo, me gusta. Y comercialmente también me va bien, no sé, algo tiene.
3: Maximiliano Quintanilla, emprendedor, agrega:
6: es una fiesta bastante tranquila también, que nosotros igual buscamos estar en una parte donde no hay algún problema con la gente ni nada, y eso es principalmente por lo que nosotros venimos aquí a la fiesta del Guatón Loyola. Claro, la seguridad y que es familiar, pues como ustedes ven, hay familia por todos lados.
3: La emblemática celebración andina no solo revivió las tradiciones patrias, sino que además permitió a decenas de emprendedores, fonderos y artistas locales reactivar su economía y proyectar su talento. Fernanda Pérez, de Calumoda, dice:
7: la verdad es que me ha ido bien. No es el primer año que estoy aquí, así que me va bien. Sobre todo con los sombreros, que es lo que más ocupan en esta época. Ha habido mucha gente. Desde el primer día nosotros pensamos que el 16, 17 iba a haber menos gente, donde no era feriado, pero bien.
3: Marta Jorquera, de la Fonda Nan Borrachos, agrega:
8: mi primera vez acá trabajando en la fonda, y la verdad es que igual es agotadora la experiencia, harto trabajo, de días de anticipación, todo se tiene que programar, cosa de que cuando llegue el momento de las ventas tratéis de estar como con todo para ofrecerle a la gente. Pero mira, gracias a Dios, para ser mi primera vez me ha ido súper bien. Así que agradecida, y también con el tiempo, porque nos ha acompañado. El otro día un par de gotas y estábamos así asustados de que fuera a ser más fuerte, pero al final el viento se llevó la lluvia.
3: El escenario 2 contó con las presentaciones de artistas como Conica, Joan Amor y la Reina Isabel, además de una amplia participación de músicos de la comuna y de toda la provincia. En total, más de 15 bandas y agrupaciones locales tuvieron la oportunidad de presentarse ante el público, convirtiéndose en un espacio, en una importante vitrina para el talento andino.
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0: Son las 13 horas con 12 minutos, 13 con 12 minutos en la Radio Superandina. Seguimos con las informaciones y mucha atención porque hay corte de agua bastante masivo en un Rinconada de Los Andes, que obviamente ha causado serios problemas. Se estima que hasta las 3 de la tarde estarán sin este vital elemento. Producto de una reparación de emergencia de una matriz de agua potable, Esval informó una interrupción temporal del suministro en diversos sectores de la comuna de Rinconada de Los Andes. Los equipos de las sanitarias se encuentran desplegados en terreno, ejecutando las labores necesarias para reparar la infraestructura afectada y avanzar en la normalización del servicio, cuya reposición gradual se estima a partir de las 3 de la tarde. El corte comprende carretera San Martín desde la COPEC hasta Los Campos, Calle Nueva, Alborada, Sargento Aldea, Prefecto de la Fuente, Patagual, Mina Caracoles y Renacer, todo ese amplio sector. Mientras se desarrollan los trabajos y como medida de mitigación, Esval dispuso el apoyo de dos camiones aljibe para abastecer de agua potable a sectores afectados. La sanitaria lamentó los inconvenientes ocasionados por esta emergencia y recordó que ante consultas o requerimientos se encuentran disponibles las líneas de atención. Estas son 600-660-60 o el WhatsApp más 569-99-00-03-36. Mediante esos números, línea de atención 600 o el WhatsApp, usted puede hacer consultas particulares respecto a alguna situación que esté viviendo precisamente en su sector, que si quiere saber dónde o a qué hora pasará el camión aljibe, si hay algún estanque disponible, a qué hora vuelve el servicio, todo eso lo puede preguntar usted, amigos de Rinconada, en esos números y en ese WhatsApp.
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0: 13 horas con 15 minutos, bueno, sabemos que terminadas las fiestas patrias, vienen los balances de todo tipo, policial y también sanitario. Finalizadas las festividades de Fiestas Patrias, la Seremi de Salud entregó un balance sumamente positivo respecto al despliegue de fiscalización sanitaria realizado en las provincias de San Felipe y Los Andes.
3: Cerca de 80 inspecciones a locatarios temporales instalados en fondas y ramadas a nivel biprovincial realizó la autoridad sanitaria durante las Fiestas Patrias. Operativo que significó la incautación de 492 kilos de alimento. Miguel Ortiz, autoridad sanitaria Aconcagua, dice:
11: tuvimos funcionarios que estuvieron desplegados durante todas las Fiestas Patrias en las distintas localidades. Nosotros también nos hacemos cargo de la provincia de San Felipe, así que fue un extenso fin de semana para los funcionarios. Aprovechar de agradecer también su compromiso, su trabajo. Fueron cerca de 80 fiscalizaciones a distintos locatarios temporales, que nosotros le llamamos, que son todos los que se despliegan en las fondas, y cerca también de 40 sumarios sanitarios que se fueron impartiendo. Estos son números también biprovinciales, los cuales estamos manejando.
3: La autoridad sanitaria además agregó que la mayor cantidad de decomisos y problemas sanitarios se concentró en la provincia de San Felipe, debido al mayor número de eventos, fondas y ramadas autorizadas. El jefe de la Autoridad Sanitaria de Aconcagua, Miguel Ortiz, explica:
11: fueron de 492 kilogramos de alimento. Habían empanadas, anticuchos, carnes también. Se incautaron más o hubieron más problemas en la provincia de San Felipe porque era mayor el volumen de fiestas o de cantidad de ramadas en la cual estaban presentes. Entonces allá también se dieron los mayores alzas de volumen de alimentos incautados.
3: Pese a los decomisos efectuados, la Seremi de Salud confirmó que no se registraron casos de intoxicación en situaciones sanitarias de gravedad, cumpliendo así el objetivo preventivo dispuesto para esta fecha.
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0: En el marco de sus varios administrativos entre enero del 2020 a marzo de este año, según un nuevo informe de la Contraloría General de la República. Así lo constató el Consolidado de Información Circularizada número 25, el cual apuntó a la prolongada duración de algunas de estas medidas mientras los servidores públicos continuaban percibiendo sus remuneraciones totalmente normales. De acuerdo con los antecedentes, 13 funcionarios permanecían suspendidos desde hace ya más de 4 años, mientras que otros 17 acumulaban entre 3 y 4 años en la misma condición. Se suman 44 que estaban suspendidos hace 2 o 3 años, 147 hace unos 2 años aproximadamente, 171 hace un año o 7 meses y 93 hace 6 a 4 meses, pero todos ellos recibiendo sus remuneraciones completas. De acuerdo a la Contraloría, 671.426.189 pesos es la estimación del monto que el fisco ha pagado en remuneraciones solo respecto de los 10 funcionarios con periodo de suspensión más prolongados. Esto seguirá siendo objeto de análisis y de investigación por parte de la Contraloría.
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0: Una de la tarde, 21 minutos, se desplegó un tremendo operativo por parte del GOPE por la aparición de un mortero de guerra en una casa en Peñalolén. Claro, el dueño dijo que lo había comprado hace 40 años, lo tenía en la casa como, no sé, pues, como una escultura. El armamento de uso militar fue retirado por carabineros luego que el propietario del inmueble denunciara su presencia. Pero cómo es la cosa. Un mortero de guerra de uso militar fallado ayer domingo al interior de una propiedad entregado por su dueño a carabineros. A eso de las 22:30 horas de anoche, un hombre de 62 años denunció a personal policial que en su vivienda ubicada en calle Álvaro Casanova de Peñalolén encontró en uno de sus muebles un proyectil de guerra. A la llegada de carabineros al domicilio, el hombre señaló que lo había comprado hace aproximadamente 40 años tras tener un trato con un coleccionista. Debido al riesgo que este constituye en manos de un particular, decidió entregarlo voluntariamente. Posteriormente se activaron todos los protocolos de rigor, pues, aislando el domicilio hasta la llegada de los funcionarios del GOPE, Grupo de Operaciones Policiales Especiales, quienes detectaron que se trataba de un artefacto explosivo de uso militar no detonado con espoleta de tiempo. El armamento fue retirado y trasladado hasta sus dependencias para un mayor peritaje y posterior destrucción. Paralelamente, la Fiscalía Pública instruyó la respectiva investigación al GOPE de Carabineros.
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0: Son las 13 horas con 23 minutos, 13 con 23 en la Radio Superandina. Siguen las informaciones y vamos a conectar vamos en vivo para lo siguiente.

0: Contacto a esta hora con don Fernando López, Seremi del Deporte. ¿Cómo está usted, don Fernando? Buenas tardes.
1: Muy contento, muy feliz de poder conversar hoy día contigo, Jaime, en la Radio Superandina, y saludar a todos los radioescuchas de este día lunes post-18.
0: Así es. Estamos todos bien, ¿no? No hay ningún problema. Post-18.
1: Todo bien, como día lunes.
0: Así es. Para que hablemos de juegos escolares, don Fernando, la importancia que tiene para esta región ser sede de la final nacional de los Juegos Deportivos Escolares, ¿qué significa, no, para los estudiantes participar en esta instancia?
1: Sí, mire, primero que todo me gustaría destacar el trabajo colaborativo que hace el Ministerio del Deporte en conjunto con el IND y las distintas municipalidades y establecimientos privados para la realización de este encuentro deportivo, que ojo que es uno de los grandes eventos deportivos que va a tener la región de Valparaíso durante este año. Son 3.500 deportistas de todo el país, que son los campeones regionales, vienen a representar a cada una de sus regiones, eso hay que recordarlo, en 11 disciplinas, tanto masculino como femenino, en lo que va a ser una gran fiesta, y no solamente el deporte, sino que por la edad que tienen los muchachos, entre 12 y 14 años, van a venir con sus familias, van a dejar recursos en nuestra región, vamos a estar una vez más, estoy seguro, como fue la Copa del Mundo de la FIFA y como fue también el último Mundial de Voleibol Sub-17 que fue allá, en Los Andes y San Felipe, para mostrar una gran cara y estar a la altura. El 17, contarle que estuvimos con el ministro Francisco Rivero en el lanzamiento de lo que es este evento deportivo, en Villa Alemana, con el alcalde Nelson Stay, con la alcaldesa Corti, el delegado presidencial Manuel Millones, los delegados provinciales Azancot y Cuevas, en definitiva demostrando un gran compromiso por parte del gobierno con esta iniciativa. Y esto hay que decirlo también, muchas veces se habla de recortes pero no se habla de las cosas que se hacen, que se realizan, y que estoy seguro que esto va a ser un gran éxito. Exacto. Y esta semana, bueno, el 22 ya llegan todas las delegaciones, mañana durante la noche tenemos una reunión para dar ciertas directivas y darle la bienvenida oficial a las delegaciones que llegan, y el miércoles 23 ya de frentón vamos con la ceremonia de inauguración en el Polideportivo Renato Rayo ante 1.200 personas, va a haber una presentación del ballet folclórico de la Universidad de Playa Ancha, una inauguración bien completa y significativa para darle la importancia que merece esta final y los deportistas en nuestra región.
0: Así es. Don Fernando, ¿cuáles son las sedes y cuáles son las disciplinas que se van a disputar acá en las finales de la región Valparaíso?
1: Sí, este evento se va a disputar en 7 comunas de la región de Valparaíso, en Quintero, en Concón, en Viña del Mar, en Limache, en Villa Alemana y en Quilpué. Tiene distintas sedes, como por ejemplo el Estadio Elías Figueroa, el Polideportivo Renato Rayo, el Gimnasio de la Escuela Naval. En Quilpué tenemos el Autódromo de la Villa Olímpica, que se va a disputar el ciclismo, el Polideportivo Nicolás Massú, el Limache, el Estadio Municipal Ángel Navarrete, que es donde se va a disputar el atletismo. ¿Y qué disciplina hay? Son 11, atletismo, sí. Tanto en su modalidad tradicional como adaptado, futsal, voleibol, ciclismo, tenemos también judo, natación, ajedrez, básquetbol, balonmano y tenis de mesa, si no me equivoco. Esas son las 11 disciplinas en las dos modalidades, tanto masculino como femenino. O sea, vamos a tener una agenda bien intensa y bastante completa, por lo que aprovecho también la oportunidad, Jaime, de invitar a todos ahí en el interior a venir a ver en este evento deportivo que se realiza bajo el lema "Aquí comienza todo", porque es la primera aproximación al alto rendimiento y al deporte federado que tienen los niños, en este caso de 12 a 14 años, representando a su institución educacional y también a su respectiva región.
0: Perfecto. ¿Hasta cuándo se prolonga todo esto, cuando ya son los cierres, los términos de cada una de las disciplinas?
1: Mire, la inauguración, como le digo, es el día 23. Ya. Y del 23 al 27 vamos a tener el atletismo, el paratletismo, el futsal, el voleibol y el ciclismo. Y en la segunda semana, del 29 al 3 de octubre, que es la finalización, vamos a tener judo, natación, ajedrez, básquetbol, balonmano y tenis de mesa.
0: Perfecto, ahí está entonces la disciplina, sí, los días y todo el calendario. Estamos conversando ahorita ahora con don Fernando López Seremi del Deporte respecto a estos Juegos Escolares, cuya región, en consecuencia, nuestra región, es la sede para la finalísima. Ahora, me imagino que entran todas las medidas adoptadas para garantizar que los estudiantes cuenten con todas las condiciones adecuadas de alojamiento, alimentación, transporte, seguridad, porque todo eso es la logística para estas competencias.
1: Sí, así es. Esto requiere un esfuerzo importante por parte del gobierno en cuanto a asegurar la seguridad, valga la redundancia, de un evento deportivo de esta magnitud. Son 3.500 niños, eso hay que recordarlo. Y ahí hemos trabajado muy fuerte con el delegado presidencial Manuel Millones y con el Seremi de Seguridad Pública Hernán Silva en dotar de seguridad no solamente los lugares de alojamiento, los hoteles, que son bastantes, sino que la seguridad en los recintos en que se va a disputar y la seguridad entre los hoteles y los recintos en que se van a disputar los juegos. Queremos que la región de Valparaíso siga siendo catalogada como una gran sede de eventos a nivel nacional y a nivel internacional. Por lo tanto, es un tema del que nos tenemos que hacer cargo, porque como te dije anteriormente, queremos que esto sea todo un éxito, y estoy seguro que con el trabajo que está haciendo el IND y también el Ministerio del Deporte, en conjunto con las distintas seremías involucradas, salud, educación también, vamos a tener un gran éxito.
0: Qué bueno, toda la logística, las sedes están preparadísimas para esta juego deportivo, ahora estas finales. Ahora, más allá de los resultados, probablemente tal, quien gane o quien salga segundo o tercero, es importante saber cuál es el legado que espera que dejen estos juegos acá, los muchachos, las muchachas, en los establecimientos educacionales de nuestra región Valparaíso, que es muy importante eso, dejar un legado para el futuro.
1: Sí, así es. A ver, en estos juegos, hay muchos que se disputan en recintos privados, y usted sabe que el Estado no puede invertir en infraestructura deportiva en recintos privados. Sin embargo, el gobierno está invirtiendo 2.300 millones en la organización de este evento, que también tiene algunos aspectos logísticos y de infraestructura que van a permitir el desarrollo de estos juegos. Por lo tanto, son muchos los recintos, van a haber mejoras en algunos de ellos, pero lo importante, más que un legado material, Jaime, es la... Yo quiero destacar esto, porque cuando se habla de juegos que no se van a realizar por los recortes, etcétera, y que afecta las carreras de los deportistas en definitiva, aquí estamos en presencia de un gran juego deportivo, escolar, que es una inversión importante de 2.300 millones de pesos por parte del gobierno, y que va a permitir una vez más que los jóvenes del país, de todo el país, del norte al sur, vengan y se inicien en el alto rendimiento. Yo creo que sería un legado importantísimo, o sea, que el gobierno, en la situación compleja económica que nos tocó heredar, mantenga ese compromiso con el deporte juvenil, o infantil en este caso, es una señal súper importante, y estoy muy contento de darle y poder estar conversando con usted respecto a este punto.
0: Exactamente, vamos a ver cómo incentiva a los muchachos, los estudiantes, a seguir el camino que han tomado estos deportistas nuestros, que comienzan esta carrera por ser uno de los mejores dentro de cada disciplina. Bueno, mucho éxito.
1: Ahora, otra cosa también, hablamos de infraestructura, igual nuestro gobierno va a ser el que va a inaugurar el Estadio San Antonio después de años de burocracia del Estado, nuestro gobierno va a ser el que va a inaugurar el Polideportivo Eligio Irizarri de los Andes. Estamos organizando estos juegos, en definitiva estamos invirtiendo en el deporte porque creemos en los valores que le deja a la juventud, que es una herramienta súper importante para mostrar una cara positiva en tiempos complejos en materia de seguridad, mostrarle un camino a los jóvenes, a los niños, que es justamente el deporte. No todo puede ser sanciones, penas, endurecer la pena carcelaria, sino que también tenemos que mostrar un camino positivo, y justamente a través de este programa de la organización de los Juegos Deportivos Escolares, es que yo creo, por lo menos como Seremi del Deporte del Paraíso, recibiendo además el honor de, por primera vez, sale a regiones, vamos en la dirección correcta.
0: Qué bueno. Bueno, todos los éxitos del mundo, pues, para ustedes como organizadores, para todo lo que significa estos Juegos y para los muchachos que van a estar participando y compitiendo en estas finales. Muchísimas gracias.
1: Oiga, yo, Jaime, sí, me permite 10 segundos.
0: Sí.
1: Tengo un muy gran amigo allá en los Andes.
0: ¿Quién es?
1: Usted sabe, yo fui presidente de Concord National algunos años, y era una persona muy querida que trabajaba en ANFA en ese momento, que es Ricardo Quiroz, un radio oyente de ustedes muy asiduo, así que le aprovecho a mandar un gran saludo, un gran abrazo, un gran hombre, y que siempre está con Trasandino ahí en el corazón. Así que solamente es.
0: Perfecto, ahí está para otro deportista como ustedes. Muchas gracias, don Fernando.
1: Que tenga un abrazo grande. Igualmente, buenas tardes y que tenga una buena semana.
0: Gracias, hasta luego. Igualmente, ahí estamos conversando con Fernando López Remy del deporte acá acerca de estos juegos escolares finales acá en nuestra región Valparaíso.
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5: Es la 1:00 p.m, 35 minutos.
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0: Bueno, ya son las 13 horas con 43 minutos. Un total de 11 personas fueron detenidas durante el fin de semana patrio en nuestra provincia por distintos delitos. La información con Claudio Quijanes.
1: Un saldo positivo y sin hechos de gravedad dejaron las celebraciones del fin de semana patrio en la provincia de Los Andes. Al término de los festejos, las autoridades se reunieron para analizar las cifras y entregar un balance. En ese sentido, se informó sobre la detención de 11 personas en total, 5 por conducción en estado de ebriedad o bajo la influencia del alcohol, además de 6 por otros tipos de delitos, como porte de arma blanca en los alrededores del parque urbano, lesiones menos graves y maltrato de obra a carabineros de servicio. En materia vial, aunque se registraron 11 accidentes de tránsito, las fiscalizaciones preventivas permitieron cerrar las jornadas sin víctimas fatales ni heridos graves en la zona. Ricardo Figueroa, delegado presidencial provincial de Los Andes, habló de esto.
2: Un muy buen balance, muy positivo. No tenemos grandes afectaciones ni en las personas ni en los bienes. Ningún fallecido, lo que finalmente nos determina que todas las personas, la familia en general, tuvieron un gran comportamiento, tuvimos una fiesta familiar como queríamos, con muchas tradiciones, con muchas personas asistiendo y concurriendo a los lugares públicos, pero también comportándose adecuadamente.
1: También lo hizo el subcomisario de Carabineros de Los Andes, Capitán Carlos Bravo.
3: Asimismo podemos manifestar que tuvimos 415 controles de identidad, 265 controles vehiculares, y en la provincia mantuvimos 11 accidentes de tránsito. Estos accidentes de tránsito, afortunadamente, puedo decirlo de esa forma, no hubieron lesionados graves ni personas fallecidas. Se trató más que nada de lesiones leves y solo daño a los vehículos.
1: A las labores policiales y de control de tránsito se sumó el trabajo preventivo de los organismos de emergencia. Bomberos atendió un total de 10 requerimientos en la zona, la mayoría relacionados con incendios de pastizales y fallas eléctricas menores. El hecho de mayor complejidad fue un incendio que afectó a una escuela de lenguaje en el sector poniente de Los Andes, siendo controlado a tiempo por el personal de emergencia. Miguel Lamelés, comandante del Cuerpo de Bomberos Los Andes Calle Larga, comentó:
4: el balance positivo. La verdad que tuvimos un contingente en los cuarteles dispuesto a cubrir las distintas emergencias que pudimos ser requeridos durante estos días. La verdad que tuvieron 10 emergencias, de las cuales ninguna tuvo una afectación mayor, salvo un incendio que se generó en un jardín infantil en el sector de Los Villares, pero que fue controlado rápidamente, y aproximadamente 45-50 bomberos que estuvieron en el lugar.
1: Y el jefe subrogante de la Prefectura Provincial de la PDI Los Andes, subprefecto Ángel Parragués, dijo:
5: se hicieron más de 50 fiscalizaciones, se detectaron dos ciudadanos venezolanos y se fueron denunciados. Para nosotros fue un balance bastante positivo, porque los procedimientos, los carros nuestros de procedimientos policiales estuvieron muy poco en requerimiento, más de lo normal, y fue muy tranquilo el balance. Y en la fonda misma no hubo ningún problema, no hubo ninguna problemática que nosotros pudiéramos advertir.
1: El balance general en la provincia de Los Andes refleja que el despliegue coordinado entre Carabineros, la PDI, Bomberos, Autoridad Sanitaria, el municipio y la delegación permitió mantener la seguridad en los puntos de mayor afluencia de público. Pese a algunos eventos puntuales, como el choque de un vehículo contra un poste de energía en Rinconada, que provocó un corte temporal del suministro, y otro en el sector de calle Arturo Prat en Los Andes, el fin de semana concluyó con indicadores favorables que hoy permiten a las familias tener buenos recuerdos y no estar lamentando una tragedia.
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0: Faltan 12 minutos para las 14 horas en la Radio Superandina. Conversamos a continuación con Erika Silva, directora de Menor Arte. ¿Cómo está? Muy buenas tardes.
7: Hola, ¿cómo está? Menor Arte, como Memoria y Arte.
0: Sí. ¿Perdón?
7: Menor Arte.
0: Menor Arte, ya. Cuéntanos de qué se trata esto, porque el tema como que nos cuadra. ¿Hay una fundación? ¿De qué se trata esto?
7: No, lo que estoy llamando, yo soy docente de la Universidad de Valparaíso, de la Escuela de Medicina, y también soy directora de Memor Arte, y me dedico a las artes visuales. Y me siento muy feliz de que podamos difundir a través de la radio lo que estamos realizando, porque como docente de la Escuela de Medicina, soy magíster en Gobierno y Gerencia Pública, me dedico a temas públicos de medicina, ¿verdad?
0: Sí,
7: estamos trabajando fuertemente en la universidad, porque como hemos tenido muchas lluvias, una de las cosas que nos preocupa y que le preocupa al Ministerio de Salud, y por eso nos preocupa a nosotros como Escuela de Medicina, es la posible propagación del brote del dengue en espacios, en territorios que sean fronterizos, como es Calle Larga y como es Los Andes, porque claro, exacto, como vienen muchos camiones de fuera de Chile, han traído el dengue y hay brotes de dengue y hay alerta sanitaria. Y eso a veces la gente no lo sabe. No es algo para asustarse, pero sí es algo para prevenir. Entonces, una de las cosas que estamos haciendo es trabajar con nuestros estudiantes de segundo año de Salud y Sociedad. Estamos trabajando en diferentes comunidades de Calle Larga para que los vecinos estén alerta a esta posibilidad, ¿verdad? Que el dengue es un mosquito que tiene rayitas blancas y negras, ¿verdad? Claro. Que vuela a baja altura y por eso se caracteriza, vuela solamente a 50 centímetros y puede transmitir enfermedades. Entonces, esta enfermedad del dengue, ¿verdad? Que no necesariamente es que uno vaya a morir, pero sí cuando ahí está estos brotes muy grandes pueden colapsar los sistemas hospitalarios y esa es la principal preocupación del Ministerio de Salud.
0: Así es, exactamente, nos vienen ya más altas temperaturas, primavera, verano, y obviamente es el ambiente preciso para que este mosquito se reproduzca acá en nuestra zona. Ya llevamos un par de años, dos o tres años con este problema en la comuna de Los Andes y la comuna de Calle Larga, y en fondo toda la provincia hay un riesgo bastante grande de que se siga propagando este mosquito, a pesar de todo lo que ha significado las campañas de erradicación, y sigue establecido ya prácticamente en nuestro territorio.
7: Claro, o sea, bueno, uno dice, bueno, pero ¿por qué no estamos preocupando de esto? Si en realidad hay tantas cosas en las que nos podríamos preocupar, ¿verdad? Pero gracias efectivamente a esta preocupación y esa alerta permanente de los vecinos, ¿verdad?, de las autoridades, esta maravillosa alianza que también hicimos entre la Universidad de Valparaíso y el municipio de Calle Larga, permite justamente activar lo que hacemos nosotros en el plan de formación de nuestros estudiantes. A veces la gente piensa que los médicos solamente se van a formar para trabajar en los CESFAM o los hospitales, pero para nosotros la medicina y la salud pública tiene que ver con trabajar y fortalecer organizaciones sociales para que también estén alerta a estas posibilidades de que nuestra salud se vea amenazada, ¿verdad? Y como ha llovido tanto, lo que nos gustaría contar también es que en los neumáticos se suelen, que están apilados, que están muchas veces botados o en vertederos, se suele apilar mucha agua, se estanca, ¿verdad? Esta agua es muy difícil sacarla de los neumáticos, pero también hay charcos. Como dice usted, esto es como la tormenta perfecta, tenemos muchos lugares llenos de agua, pero también tenemos calor. Entonces, si hay ahí los mosquitos de ahora tienen esta capacidad de preservar ahí sus huevitos que pueden volver a crecer, y si no estamos alerta mirando estos mosquitos que parecen como unas cebras, por así decirlo, porque tienen rayitas, ¿verdad?, blancas y negras, que son distintas a los zancudos que habitualmente vemos, queremos alertarlos que quien encuentre esos mosquitos los pueda matar, ¿verdad?, lo atrapa y lo lleva al CESFAM más cercano. Lo más fácil es llevarlo al CESFAM más cercano para que la gente lo pueda detectar ahí y ver si hay que ir a fumigar en esos lugares, y también estar súper alerta a que estos espacios, por ejemplo, también los cementerios, donde están los floreros, es un lugar donde habitualmente también podemos encontrar a los mosquitos. Así que ese era el llamado, pero también agradecer esta alianza de la Universidad de Salud y Sociedad, de nuestros alumnos. En particular, nos ha tocado trabajar, por ejemplo, con personas que tienen un protagonismo que a lo mejor uno pensaría que tiene que ver con la salud. Hemos trabajado, por ejemplo, con bordadoras de Calle Larga. El arte y la cultura también pueden estar al servicio de la salud. Entonces, los chiquillos hicieron un trabajo súper bonito con las bordadoras, ¿verdad? Para que le invito a seguir a las bordadoras de Calle Larga en Instagram, ¿verdad? Porque su trabajo, que también proviene del mundo de la cultura, pero también nos ayuda a fortalecer estas organizaciones como agentes de salud colectiva en los territorios.
0: Exactamente. Se ha hecho mucha campaña acá en la provincia de Los Andes los últimos 2 o 3 años, precisamente con campaña los cementerios, para que la gente no deje flores con agua, es decir, todo tipo de fuente de agua o neumáticos, los parqueaderos, en fin, para erradicar o tratar de erradicar a este zancudo, ¿no?, que causa el dengue y otras enfermedades. Me imagino que ustedes han trabajado no tan solo con este tipo de organizaciones de calle larga, ¿con quién más están trabajando acá en la zona?
7: Nosotros en particular con respecto al dengue estamos trabajando en Calle Larga, es ya. Una focalización que hizo la universidad en este caso, y claro, a veces la gente siempre piensa como las noticias malas que sabemos de nuestro sistema de salud, y somos súper buenos para decir, pucha, falta esto, no es suficiente, pero tener baja penetración del mosquito del dengue es por un actuar público, es por un actuar del Ministerio de Salud, y es por un actuar también activo de las organizaciones sociales, del municipio, ¿verdad?, de todos los agentes que podemos trabajar en estar nosotros alerta. Y también es algo importante que yo quisiera ocupar. No sé si usted sabe, pero la Organización Mundial de la Salud ha puesto que una alerta sanitaria es la soledad. ¿Y por qué digo esto? Porque cuando estamos solitos en nuestras casas, ¿verdad?, sobre todo las personas mayores, de repente ni siquiera saben que ese zancudo que dieron podía transmitir una enfermedad. Le pica, claro. Pero si esta persona mayor está en una organización de personas mayores que se organiza para diferentes temas de salud mental, ¿verdad?, de salud que tenga que ver con enfermedades autoinmunes, que son muy típicas en las personas de más años, ¿verdad? Cuando están en organizaciones es mucho más fácil detectar estos problemas que pueden perjudicar nuestra salud, que no es un problema individual, ¿verdad? Que tengamos el mosquito, no es que algo yo hice mal, sino es una cosa que si está en mi barrio, por ejemplo, está nadie, todos podemos ser potencialmente víctimas, si están en mi parcela, o sí. Si están en el lugar de cultivo, qué sé yo, o están en los lugares fronterizos, o vienen de los camiones, a cualquiera nos puede picar ese mosquito.
0: Ahora, ¿qué recomendaciones se le pueden entregar? Concretamente, ¿qué recomendaciones se pueden entregar a la familia para que prevenir el dengue durante este verano? No tan solo saber identificar cuál es el bichito, por así decirlo, sino que saber qué cosas hay que hacer o no hacer para prevenir que llegue a nuestras casas, especialmente en patios, jardines, lugares.
7: Claro, es ver dónde tengamos aguas estancadas. Yeah. Si tenemos algunos síntomas que son a lo mejor particulares, malestar, porque a lo mejor nos picó, no nos dimos cuenta. Si tenemos fiebre, si tenemos dolor de cuerpo, si tenemos un dolor particular que dice atrás de los ojos, que tengo como un dolor particular y que raro, nunca me había pasado esto, y tengo mucha fiebre, asistir inmediatamente al CEPMOS más cercano para poder, en el fondo, poder acompañar a ese paciente, ¿verdad?, lo más tempranamente en la recuperación del dengue, para que no tenga mayores complicaciones. Y principalmente lo que usted ya señaló, ningún charco, ninguna poza puede quedar sin una observación permanente de los vecinos y de las diferentes organizaciones.
0: Perfecto, eso es muy importante, entonces que cada uno de nosotros sepamos de qué forma lo podemos prevenir y alejar este mosquito de nuestros hogares. Muy le agradecemos mucho el contacto y que siga teniendo éxito.
7: Muchas gracias a ustedes.
0: Masificando la información, muchas gracias.
7: Que esté muy bien.
0: Gracias, chao. Buenas tardes. Ahí estamos conversando con Erika Silva, directora de Memorarte de la Universidad de Valparaíso, sobre el dengue. Un café, un té o algo para comer se ha convertido en una sencilla forma de acompañar a quienes llegan al Centro de Salud Mental de Los Andes. Esto ocurre cada semana. Voluntarios del Consejo Consultivo reciben a los usuarios que deben trasladarse de distintos sectores y le ofrecen un espacio de acogida mientras esperan sus atenciones. Ante el aumento de la demanda, ahora buscan sumar nuevas personas a esta labor.
1: En el Centro Comunitario de Salud Mental de Los Andes, la atención médica se complementa con una red de contención que abarca desayunos solidarios, un ropero comunitario y la entrega de cajas de mercadería. Semana a semana, un grupo de voluntarias, todas integrantes del Consejo Consultivo del establecimiento, recibe a decenas de usuarios que viajan desde distintos sectores, brindándoles alimento, abrigo y un espacio de acogida mientras esperan por sus atenciones. Esta labor busca transformar el paso por el recinto en una experiencia más digna, donde el acompañamiento afectivo resulta tan relevante como el propio tratamiento profesional. Isabel Peña, consejera en el Consejo Consultivo COSAM Los Andes, dijo:
8: brindar un apoyo a los usuarios, viene mucha gente de lejos, entregarles un cariñito como un cafecito, entregarle un tecito, ya pan, galleta, etcétera. Es entregarle el cariño de COSAN, es entregarle el cariño de los consejeros.
1: Y la también consejera del Consejo Consultivo COSAM Los Andes, Alicia Godoy, añadió:
9: y ser el nexo entre la comunidad y el COSAM. La gente está muy agradecida también de la ayuda que nosotros brindamos acá, el apoyo que durante todas las semanas, una vez a la semana, estamos presentes con las compañeras acá.
1: Para sostener este acompañamiento, el Consejo Consultivo requiere ampliar su dotación de voluntarios y capacitarlos en herramientas de asistencia comunitaria. Actualmente, el equipo operativo mantiene un turno fijo en jornada de mañana, pero la demanda de pacientes exige sumar nuevas manos. Desde la organización, hicieron un llamado a los vecinos para informarse e integrarse de manera activa a las labores de apoyo social en el establecimiento de salud. Silvia Rivera, del Consejo Consultivo COSAM Los Andes, comentó:
10: nosotros siempre necesitamos cooperación, porque aparte nosotros tenemos, damos cajas de mercadería a los usuarios, conjunto con los funcionarios del mismo COSAM. Acá también hay un ropero, donde la gente que necesita ropa puede venir a buscar, los mismos usuarios en definitiva. También se necesitan aportes de ese aspecto.
1: Y Alicia Godoy dijo:
9: en realidad necesitamos más voluntarias. Llamaría también a la comunidad a participar en estas actividades, a certificarse como agente comunitario, ya que actualmente estamos dispuestos en varios COSAM.
1: El despliegue territorial contempla mantener en funcionamiento la entrega de alimentos e insumos básicos destinados a familias en situación de vulnerabilidad. Si bien el aporte constante de usuarios y vecinos permite sostener parte de estas iniciativas, la falta de stock tensiona la continuidad del apoyo. Por ello, desde el voluntariado apuntan a la responsabilidad social del empresariado local para conseguir donaciones permanentes que aseguren la compra de artículos de primera necesidad.
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0: Bien, terminamos reiterando la información del Camino Internacional, que este va a reabrir, pues luego a las 4 de la tarde, con tarde a las 16 horas, hora de Chile y Argentina, se habilitará el tránsito internacional Los Andes-Mendoza para todo tipo de vehículos y en ambos sentidos por este corredor internacional. Esa es la noticia respecto a la reanudación o reapertura del camino internacional. Nos vamos. Muchas gracias por la sintonía y buenas tardes.
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11: Son las 2 de la tarde, un minuto.
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1: Son las 2 de la tarde, 30 minutos.
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1: Son las 3 de la tarde.
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0: momento de revisar las informaciones aquí en Superandina. Un total de 485 empleados públicos de la Administración Central se encontraban suspendidos preventivamente en el marco de sumarios administrativos entre 2020 y marzo del 2026, según ha revelado hoy la Contraloría de la República. La entidad advirtió sobre la excesiva y prolongada duración de este tipo de situaciones, detallando que 30 personas superan los 3 años en dicha condición, de los cuales 13 incluso acumulan más de 4 años. Ante esto, la Contraloría de la República ordenó que los 30 sumarios con suspensiones superiores a 3 años sean asumidos directamente por el ente fiscalizador para seguir el trámite y determinar eventuales responsabilidades de las autoridades respectivas. Asimismo, las entidades con funcionarios públicos suspendidos por más de un año tendrán un plazo de 15 días hábiles para informar el cierre de estos procesos, justificar su continuidad o detallar acciones de agilización. En Washington, Estados Unidos, en tanto, la Cancillería realizó en esa ciudad dos homenajes con motivo de cumplirse 50 años del crimen del ex canciller Orlando Letelier. La primera actividad, en tanto, fue una ofrenda floral en el memorial ubicado en Sheridan Circle, lugar donde en septiembre de 1976 fueron asesinados Letelier y también su secretaria Romy Moffitt. Posteriormente se realizó un segundo acto conmemorativo en la residencia del embajador de Chile, en esa ciudad, en Washington, Estados Unidos, según se reportó. Y la Subtel instruyó a las empresas proveedoras de acceso a Internet el bloqueo de 37 dominios vinculados a plataformas de apuestas y juegos de azar en línea en cumplimiento de resoluciones judiciales. Ahora, las empresas tendrán que acreditar directamente ante la Corte de Apelaciones de Santiago que realizaron los bloqueos bajo el apercibimiento fijado por el tribunal. Además, tendrán que enviar una copia de dicha acreditación a la subsecretaría respectiva. Y en Alemania, puntualmente en Berlín, el canciller alemán Friedrich Merz reafirmó su decisión de mantener unida la coalición de gobierno con los socialdemócratas con el argumento de que está en juego el futuro democrático del país tras sus derrotas electorales consecutivas en estados federados importantísimos. Estamos decididos a hacer frente a las tareas históricas de nuestro país y, por supuesto, a sacarlo adelante, dijo Merz a la prensa.
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0: Atención, nuestro Valle de Aconcagua, las provincias de San Felipe y Los Andes se anuncian para el resto de la tarde con abundante nubosidad, dice la Dirección Meteorológica de Chile. En tanto, para el día martes 22, mañana, nublado, variando a nubosidad parcial, mínima de 6, máxima 24 grados. El día miércoles 23 de septiembre, nublado, mínima de 8, máxima 22 grados. El día jueves, nublado, mínima de 9, máxima de 20 grados. Y para el viernes, nublado, variando a nubosidad parcial, mínima de 8, máxima de 24 grados Celsius. A esta hora, en el centro de la provincia tenemos exactamente 23 grados Celsius, humedad relativa del ambiente que alcanza el 45%.
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0: ¿Qué tal? ¿Cómo están? Muy buenas tardes, bienvenidos, gracias por acompañarnos en Superandina, segunda parte de la jornada de este 21 de septiembre. Estamos felices de acompañarles en este Día del Trabajador Radial, 21 de septiembre, además, a la espera de que ya mañana, derechamente, entremos en la primavera, al menos eso dice el Shoah, que va a ser mañana, el acceso, el ingreso a la primavera, temporada que dejará atrás el invierno y traerá también consigo la posibilidad de lo que ya estamos viendo en todo caso, ¿eh? Sintiendo esos aromas tan especiales, tan únicos, primavera que además climáticamente siempre es muy juguetona, en fin. Así que, bueno, vamos a ver también qué traerá consigo la primavera, esperando que sea, a diferencia de lo que cantaba Yuri, que sea una bendita primavera, traiga también muchas cosas buenas para todos y cada uno de nosotros. Estamos a un WhatsApp de distancia. Más 569-9729-0852. Más 569-9729-0852. Comencemos con música. Espero que hayan tenido un fin de semana largo, descansado, comido, disfrutado por los suyos. Espero que haya sido una bonita ocasión para estar en familia, con los amigos y también, ¿por qué no?, de haber celebrado como corresponde además nuestras fiestas patrias. ¡Ya! ¡Comencemos! En nombre de todo el equipo que trabaja a esta hora aquí en su Radio Superandina, ¡muy bienvenidos!

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0: 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Una tarde en buena frecuencia, en Superandina, José Luis Rosas sigue con ustedes.
2: En Superandina, aquí está Alejandro Sanz.

tarde llena de canciones para empezar bien la semana en Superandina. Son las 3 de la tarde con 22 minutos, 3 y 22. Aquí está Chayanne.

Chayanne cantaba esa canción Atado a tu amor. ¿Qué hora es? 3 de la tarde con 26 minutos, 3 con 26, aquí en su radio Super Andina de los Andes. Atención con lo siguiente, porque hay una situación que no podemos dejar pasar. Hoy, 21 de septiembre, es el Día Mundial que busca poner énfasis en el Alzheimer, porque evidentemente es una patología que se hace presente en forma cotidiana en nuestra sociedad. De hecho, el Alzheimer, dicen los entendidos en la materia, se puede prevenir, porque envejecer no es sinónimo de tener demencia, muy por el contrario. Ahora, algunos consejos para que se prevenga el Alzheimer, entre otros, mantener bajo control, la presión arterial, la glicemia, el colesterol y el peso en las personas. Evitar el sedentarismo y realizar actividad física lo más constantemente posible. No fumar, evitar el consumo de alcohol, cuidar su visión y la audición. Cuidar también la salud mental y los vínculos sociales y prevenir los golpes en la cabeza, que también son complejos. Ahora, algunas señales de alerta, entre las que se destacan la pérdida de memoria, que dificulta la vida cotidiana y también las rutinas, la dificultad para planificar o resolver problemas, la desorientación en tiempo y espacio, la dificultad para hablar y o comprender lo que dicen las personas, el extravío de objetos, la dificultad para completar tareas habituales o tomar decisiones, el aislamiento social y o dentro del trabajo, los cambios de humor y también la personalidad en forma constante. Por eso, ante algún tipo de señal como esta, o bien alguna duda, porque puede que ni siquiera sea algo vinculado al Alzheimer, tal vez es un tema de estrés, tal vez es un tema en que uno está realmente con otras complicaciones de salud, por eso es bueno preguntar al doctor, ir al médico, practicarse ahí algún tipo de examen, ¿cierto? Y conseguir un diagnóstico que sea certero para saber efectivamente qué es lo que uno tiene, porque a veces hay ciertas señales de alerta que uno dice, ¿será esto o será esta otra cosa de acá? Entonces, lo mejor siempre es preguntarle al médico, ¿cierto? Ir ahí a la atención médica y efectivamente, mediante lo que él diga, saber lo que uno tiene. Ahora, la verdad es que siempre es importante también, en el caso de las personas que ya padecen, por ejemplo, de Alzheimer, hacerles la vida un poco más fácil. Claro que sí. Por eso hay que maximizar la calidad de vida de estas personas, también de quienes les cuidan, que también se llevan una importante responsabilidad, apoyándolos en el desarrollo de su vida diaria, también adaptando los espacios del hogar y también de la comunidad para hacerlos más inclusivos para las personas justamente que padecen esta patología. O bien, también, ¿por qué no?, apuntar al acceso a la rehabilitación y participación en la vida familiar, porque efectivamente hay que también hacerlos parte, dentro de lo que sea posible, del día a día de las familias, no dejarlos solos jamás. Ahora, el Alzheimer, también para quien no lo sepa, es parte de las garantías explícitas en salud, o sea, es enfermedad GES, cuyo acceso está garantizado para personas de cualquier edad, afiliadas a FONASA o a ISAPRE. Por ende, el GES cubre diagnóstico, tratamiento y también el seguimiento constante de esta patología. También, puntos relevantes para tomar en consideración, repito, a propósito de que hoy, 21 de septiembre, es el Día Mundial del Alzheimer. Sigamos compartiendo canciones en Super Andina. Aquí está Juan Esteban Aristizábal. Simplemente Juanes me enamora.

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Juan Luis Guerra venía junto a los 440 en esa canción Todo tiene su hora. Y eso uno lo aprende con la vida. No hay otra forma de aprenderlo, ¿no? Que todo tiene su hora. Atención con esto. ¿Se acuerda que de un tiempo a esta parte el tema del voto se ha vuelto obligatorio en nuestro país? También, ¿usted se acuerda que a pesar de aquello, la obligatoriedad del voto, hay mucha gente que le da lo mismo, hay gente que dice no me interesa y no vota igual? Bueno, es súper importante que votemos para que efectivamente nuestra voz se haga sentir en favor de uno o de otra, en favor de una idea, de un candidato, de una candidata, de una posición política, evidentemente siempre respetable, incluso para no votar por nadie, simplemente para, no sé, dejar algún mensaje en el voto, para expresar molestia, tal vez para dejar el voto en blanco. Bueno, cada uno sabe lo que hace con su voto. Obvio, ¿no? Bueno, más de 3,7 millones de electores quedaron en la mira del Servicio Electoral, del CERVEL, tras no haber votado en las elecciones presidenciales y parlamentarias en 2025. El organismo confirmó que cerca de 4 millones de personas serán denunciadas ante los juzgados de policía local respectivos, por lo que podrían enfrentar una multa. La cifra fue entregada por el director del Servicio Electoral, don Raúl García, durante su exposición ante la Cuarta Subcomisión Mixta de Presupuestos del Congreso Nacional. En esta ocasión, y en ambas elecciones del año pasado, hemos contabilizado, dijo, 3.760.261 electores que no sufragaron y que serán denunciados como la ley lo ordena, dijo García. El CERVEL todavía se encuentra recopilando la información de los padrones electorales necesaria para, obviamente, sustentar cada una de las denuncias. Según explicó el directivo, este proceso debería concluir durante octubre y noviembre de este año. Ahora, la ley 21.779 establece justamente una multa que va de entre 0,5 y 1,5 UTM para ciudadanos chilenos que no hayan sufragado sin una causa que los exima. O sea, si hay una causa dentro de la ley que a usted lo pudo haber eximido de votar, ni un problema. Pero si usted no tiene una causa dentro de las establecidas por ley para haberse excusado, bueno, va a ser denunciado ante el juzgado de policía local. Y aquí aparecen las multas. Multas que, básicamente, más allá del tecnicismo de 0,5 y 1,5 UTM, en concreto van entre 36.000 y 108.000 pesos. Ahora, sin embargo, la denuncia no significa que todas las personas incluidas en la cantidad que hemos mencionado acaben necesariamente pagando la sanción. La legislación contempla distintas situaciones que permiten justificar la inasistencia ante el juzgado correspondiente, entre las cuales se encuentran, por ejemplo, estar enfermo el día de la elección, haberse encontrado fuera del país, haber estado en una zona ubicada a más de 200 kilómetros de su local de votación, haber desempeñado funciones establecidas por la ley 18.700, también contar con la calificación y certificación de discapacidad correspondiente, o bien tener otro impedimento grave debidamente acreditado ante el juez de policía local. Concluida la recopilación de los antecedentes, el CERVEL deberá remitir las denuncias a los juzgados de policía local respectivos y será en esa instancia y no antes donde se tramitarán los casos y además se va a determinar la eventual aplicación de la multa. La cifra entregada por el Servicio Electoral, CERVEL, corresponde a quienes no votaron en la última elección presidencial y también parlamentaria del 2025. Por ahora, repito, el organismo se encuentra preparando todos los antecedentes para comenzar los procesos ante la justicia en estos tribunales locales. En tanto, ojo, los extranjeros habilitados para votar no están afectos a esta multa, según la ley que aparece obviamente vigente en nuestro país. Así que, si usted pensaba y dijo, no, si ya pasó, si no va a pasar nada, que, en fin,
No, sí puede pasar. Esto es lento pero seguro. Porque de hecho hubo un tiempo, acuérdense, en medio de la pandemia también, con el festival que tuvimos de elecciones en un minuto, que votábamos para todo. Acuérdense que también pues mucha gente decía, no, eso no va a pasar nada, en fin, todo el cuento. Y en definitiva, después lo que empezó a ocurrir fue que estaba lento el trámite del llamar a las personas que no habían votado simplemente a la justicia, pero finalmente el proceso avanza, despacito, en forma silenciosa quizás muchas veces, pero igualmente la ley termina por aplicarse. Así que, ojo, si usted no participó de la última elección presidencial y parlamentaria en 2025, atención, porque ahora el CERVEL está a puertas de hacer las denuncias ante los juzgados de policía local respectivos. Por ende, si usted no votó y su argumento está fuera de los que la ley establece, podría arriesgarse a pagar una multa que va entre los 36.000 y los 108.000 pesos.

0: 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Esta es la hora.
1: Son las 3 de la tarde, 59 minutos.
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2: Momento de revisar las informaciones de la hora aquí en Superandina. Con la idea de reducir la evasión en el transporte público metropolitano, el Ministerio de Transportes y Telecomunicaciones pondrá en marcha un plan piloto que contempla el despliegue de 90 agentes antievasión en buses de red movilidad, quienes promoverán el pago del pasaje entre los pasajeros. Algo tan básico, ¿no? La iniciativa comenzará en el servicio 107, recorrido y conecta las comunas Peñalolén con Huechuraba, y atraviesa 13 comunas de la región metropolitana y conecta cerca de 13.000 pasajeros diarios. Ahora, ¿por qué se eligió ese recorrido en Santiago? Bueno, debido a sus elevados niveles de evasión. Actualmente, el porcentaje de gente que no paga el pasaje en ese recorrido en la región metropolitana alcanza el 62,7%. La cifra mayor al promedio de Red Movilidad, que justamente en promedio llegó al 37,4% el primer semestre de 2026. Ahora, estos agentes, las personas que van a fiscalizar, van a trabajar en equipos de 3 por bus y se van a ubicar en los accesos delanteros y traseros para instar a quienes intenten subir sin pagar a validar su pasaje, que es básicamente lo mínimo que hay que hacer, y eso es lo que corresponde. Y el dólar, en tanto, cerró con una fuerte caída en el mercado cambiario local, en una jornada marcada por el retroceso del petróleo y la fortaleza del cobre. Por esta razón, al cierre de la operación de hoy, el billete verde cerró con 947 pesos con 5 centavos vendedor y 947 pesos 2 centavos comprador. Y el presidente de Estados Unidos, Donald Trump, ha vuelto a cargar contra algunos medios norteamericanos al compartir en sus redes sociales un montaje en el que los 3 medios que están vinculados aparecen representados como bolsas de basura frente a la Casa Blanca. La imagen muestra 3 bolsas negras sobre el césped de la residencia presidencial de Estados Unidos con logotipos de CNN, Político y MSNBC, antigua denominación de MS Now. Trump difundió el montaje sin acompañarlo de ningún tipo de comentario, simplemente la imagen. Recordemos ahora que estos medios llevan a Trump ante la justicia, puesto que están vetados ahora de cubrir la Casa Blanca.
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Ahí estaba Ricardo Montaner con esa canción que se llama simplemente Bésame en Super Andina. ¿Qué hora es? 4 de la tarde con... Sí, 4 de la tarde con 16 minutos. 4 con 16 minutos. En el Día del Trabajador Radial, buena compañía aquí en Super Andina. Ponga atención con lo siguiente porque este es un aviso muy importante, porque va a haber un corte de ruta por trabajos de mejoramiento de calzada. ¿Qué ruta es? Es la ruta E845. Sector Tabulango, entre El Pino y Calle Sur, puntualmente en la comuna de Calle Larga corresponde esto. Este corte de ruta va a ser desde el día 23 y hasta el 30 de septiembre, del lunes a viernes, de 8 a 17 horas. Habrá corte y desvío de tránsito por trabajos en la calzada en esta ruta, la E845, puntualmente entre los kilómetros 3,6 y 5,1, básicamente, esto provocará desvíos por calle El Pino, Las Piedras y Las Acacias. Además, habrá trabajos en caminos interiores, ahí en San Francisco 1, ruta E801, también como se le conoce, y también en San Francisco 2, la ruta E939. Así que ya lo sabe, esto es súper importante para quienes viven ahí en la comuna de Calle Larga, lo repito, así que ningún problema con aquello. Es un corte de ruta por trabajos de mejoramiento de calzada que se va a hacer la ruta E845, sector Tabolango, entre El Pino y Calle Sur. Entre la fecha siguiente, 23 al 30 de septiembre, lunes a viernes, de 8 a 17 horas. Corte y desvío de tránsito por trabajos en la calzada en esta ruta entre los kilómetros 3,6 y 5,1. Por ende, habrá desvíos por calle El Pino, Las Piedras y Las Acacias. Además de trabajos en caminos interiores, que son San Francisco 1, también conocida como ruta E801, y San Francisco 2, también conocido como la ruta E939. ¿Para qué les cuento esto? Para que tome ya precaución, se prepare, busque una vía alternativa en caso de ser necesario ahí en la comuna de Calle Larga. Y hay una tremenda polémica a propósito de sueldos. Sueldos que llegan a 19,8 millones de pesos y que reciben algunos funcionarios del Congreso Nacional. De hecho, en concreto, un total de 165 funcionarios del Congreso reciben hoy remuneraciones brutas de 8 millones o más al mes. La cifra considera a trabajadores del Senado, la Cámara de Diputados y la Biblioteca del Congreso Nacional, hecho que vuelve a poner en la palestra los altos sueldos que están siendo pagados a funcionarios del Poder Legislativo. Del total, 71 trabajadores son del Senado, 69 de la Cámara de Diputados y 25 de la Biblioteca del Congreso Nacional. La cifra de 8 millones se aproxima a la dieta bruta que reciben actualmente los parlamentarios, que alcanza en promedio 8,2 millones de pesos mensuales. Ahora, entre las remuneraciones más altas aparecen, por ejemplo, don Luis Rojas, quien se desempeña como secretario general del Senado. Él gana, chinchín, 19,8 millones brutos al mes. Don Miguel Landeros, que es secretario general de la Cámara de Diputados. Él también gana 19,8 millones brutos mensuales. Alejandro Turis, quien es el jefe de servicios legislativos de la Biblioteca del Congreso Nacional, él todos los meses recibe el abono ahí en su cuenta bancaria de 13,3 millones de pesos brutos mensuales. Don Guido Williams, jefe de la asesoría técnica parlamentaria de la Biblioteca del Congreso Nacional, él todos los

que reciben remuneraciones equivalentes o incluso más altas que un senador o un diputado. Dentro de este grupo hay 62 funcionarios cuya remuneración es igual o mayor al sueldo bruto que recibe el presidente de la República, que en teoría debería ser el mejor pagado, que alcanza los 11,3 millones de pesos mensuales. Ahora, las remuneraciones de estos funcionarios corresponden al personal propio del Congreso. Aquí no están incluidos asesores legislativos, ni jefes de gabinete, tampoco secretarias o choferes de parlamentarios. No, ellos están fuera. Ellos son parte de los equipos de cada legislador y son financiados también con recursos públicos, pero previamente asignados a cada uno de los miembros del Poder Legislativo. Uno de los elementos asociados a estas remuneraciones es el llamado complemento de jornada, una asignación equivalente al 25% de la remuneración y vinculada a las características del trabajo legislativo, cuyas jornadas pueden extenderse, dicen, más allá del horario habitual. Actualmente, recordemos, se discute una propuesta para eliminar este mecanismo para futuros funcionarios y reemplazarlo por el pago de horas extraordinarias simplemente. 19,8 millones brutos mensuales. 13,3 millones brutos mensuales. 8 millones de pesos en promedio mensual. 8,2 incluso algunos por ahí. Estos son quienes trabajan directamente para el Congreso y excluye de esta lista a quienes han trabajado o trabajan con los parlamentarios directamente. Esta es la gente que ve la parte operativa del Congreso básicamente en forma cotidiana. ¿Qué le parece? También un tema que está puesto en la palestra y que revisamos y compartimos con ustedes aquí en Superandina.

0: 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José Luis Rosas sigue a esta hora en Superandina con ustedes.
1: Este es un clásico inolvidable a cargo de Camilo VI.

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1: En los Andes tenemos 23 grados con 6 décimas.
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Karim León venía con esa canción en Super Andina. ¿Qué hora es? 21 minutos faltan para que sean las 5 de la tarde. Sí, 21 minutos para las 5 de la tarde. Ponga atención con lo siguiente porque hay también que hablar respecto a la posibilidad de un feriado más. Usted dirá, ¿cómo? Sí, tal cual. Una nueva fecha podría sumarse al calendario de días feriados en Chile. Esto luego de que el gobierno anunció su respaldo a la propuesta que busca establecer el 21 de septiembre, hoy, como feriado, pero solo en la región de Magallanes. La iniciativa está vinculada a la conmemoración de la toma de posesión del Estrecho de Magallanes, ocurrida en 1843, una fecha de especial relevancia histórica para quienes viven justamente en esa zona más austral del mundo. El anuncio fue realizado hoy lunes por el vicepresidente de la República, Claudio Alvarado, quien destacó el significado que tiene esta jornada para la identidad regional de Magallanes. Abro paréntesis. Cuando uno va a Magallanes, se sorprende muchísimo porque realmente la gente de Magallanes está súper comprometida con su identidad regional. Al menos, por ejemplo, en medios de comunicación, ellos no ven Canal 13, no ven TVN, nada de esas cosas. No les interesa. Ellos ven sus medios locales televisivos, escuchan también sus radios locales, tienen también sus diarios impresos locales que son de amplia circulación y de verdad tienen su bandera, tienen su himno. Allá la gente se lo sabe, cosa que convengamos por este otro lado del país. Hay gente que no se sabe el himno de su ciudad, cualesquiera esta sea. Allá en cambio no, allá es como casi un requisito. La gente de Magallanes valora muchísimo su tierra, su identidad, partiendo de la base de que la ciudad más cercana a toda la región de Magallanes, la gran ciudad más cercana en Chile, es Puerto Montt. Y incluso más, ellos hablan, eso es muy curioso, ¿eh? Porque ellos te dicen hacia el norte, hablan del norte, Puerto Montt. Y claro, pues, efectivamente para ellos es el norte. Entonces, de verdad que quizás estar tan lejos del resto del país, estar tan a la zona austral del mundo, hace que ellos tengan una muy fuerte identidad y de verdad una sociedad sumamente unida, la de Magallanes, muy identitaria la de Magallanes. Bueno, retomo la lectura. Claudio Alvarado, decía yo, vicepresidente de la República, afirmó que el Ejecutivo decidió apoyar que el 21 de septiembre sea reconocido oficialmente como feriado regional en Magallanes, con la idea de relevar la historia y las tradiciones de la zona. La propuesta también, recordemos, busca reconocer el aporte de las distintas generaciones que han contribuido al desarrollo y la presencia de Chile en el extremo austral del continente americano. Así que una iniciativa muy interesante para la gente de Magallanes en torno a la posibilidad de conseguir un feriado regional que justamente apunta a una fecha que, insisto, para ellos es tremendamente importante, como es la toma de posesión del Estrecho de Magallanes, ocurrida un día como hoy, pero en 1843.

¿Qué más? Se abrió, sí, tal cual, se abrió el paso. La apertura del sistema integrado Cristo Redentor se dio ya hace algún rato para todo tipo de vehículos. Básicamente, recordemos que esto había sido cerrado durante el fin de semana a propósito también de condiciones climáticas. Durante las últimas horas hubo limpieza de algunas partes de la ruta, pero ya está habilitado entonces en su horario de verano, es decir, 24 horas, el sistema integrado Cristo Redentor. Así que téngalo presente en caso de que requiera viajar allende los Andes. Bueno, ahí está entonces la información respecto de la apertura que se hizo hace un rato del sistema integrado Cristo Redentor de la ruta que une a los Andes con Mendoza.

Sigamos compartiendo canciones aquí en su radio Superandina. Ellos son españoles. Ellos son Andy y Lucas. 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
0: 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José Luis Rosas sigue a esta hora en Superandina con ustedes.

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1: Son las 4 de la tarde, 57 minutos.
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4: Momento de revisar las informaciones aquí en Superandina. En Nueva York, Estados Unidos, el presidente José Antonio Kast llegó a Nueva York para encabezar actividades oficiales en ese país. Hoy el gobernante asiste al diálogo presidencial sobre inteligencia artificial liderado por el Banco Interamericano de Desarrollo, BID. Luego va a participar de la firma de términos de referencia del Tratado de Libre Comercio Marruecos-Chile en la misión de Chile en Naciones Unidas. De vuelta en el país, en Cañete, cerca de 1,000 años de presidio han sumado las condenas a los 18 condenados por su participación en el atentado al molino Grolmus. De acuerdo a la sentencia realizada en el Tribunal de Juicio Oral en lo Penal TOP de Cañete, los involucrados fueron encontrados culpables de los delitos de incendio, robo con violencia, homicidio calificado en grado de frustrado y porte ilegal de municiones. Autoridades, por otra parte, en la región de Tarapacá están desplegando una intensa búsqueda en Iquique de 7 adolescentes que salieron rumbo a la fonda desde un hogar dependiente del Servicio Nacional de Protección Especializada a la Niñez y la Adolescencia, y que además hasta ahora no han vuelto. El director del establecimiento, llamado Shekinah de Iquique, comentó que se autorizó la salida de 7 menores de entre 15 y 17 años de edad para que asistieran a las fondas en la calle Tadeo Hanke con Héroes de la Concepción en esa comuna. Sin embargo, no llegaron a la hora prevista, algo que además tampoco ha ocurrido hasta ahora, y no responden llamadas telefónicas a sus números celulares. Esto motivó al responsable de la residencia de menores de edad a presentar una denuncia por presunta desgracia. Paralelamente, se activó el protocolo de fuga y se ha encargado la ubicación de los adolescentes a todas las unidades policiales del país. Los hasta ahora desaparecidos jóvenes son de nacionalidad chilena, boliviana, ecuatoriana y venezolana. Y del exterior, en Nueva York, Estados Unidos, cientos de vuelos fueron cancelados y más de un millar se han visto afectados tras una avería en un centro de control aéreo que obligó a paralizar las operaciones en los principales aeropuertos del área de Nueva York y Filadelfia en Estados Unidos, ha informado la Administración de Aviación Federal. Así, por ejemplo, suspendió la llegada de vuelos a los aeropuertos neoyorquinos de John Fitzgerald Kennedy, La Guardia y Newark Liberty, así como a los de Filadelfia y Teterboro.
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3: Donde estés y con quien estés, José Luis Rosas te acompaña hasta las 18 horas. En Superandina, seguimos con ustedes.

Rocío Dúrcal venía con esa canción que se llama Como tu mujer, y antes Rafael, que nos contaba Como yo te amo. En Superandina son las 5 de la tarde con 16 minutos, 5 con 16 minutos. Ponga atención con lo siguiente, porque un concierto gratuito va a ofrecer este sábado en Rinconada de los Andes la Orquesta Infantil Juvenil de la Cruz, que se llama Ensamble Temporía. La presentación se va a desarrollar desde las 18 horas en el Casino del Estadio Municipal. El Estadio Municipal, que ustedes saben, se llama Juan Bucarey, que está ahí por San Martín, a la derecha o a la izquierda, según como uno vaya conduciendo, hacia donde vaya, ¿cierto? Pero por la calle Alborada, ¿cierto? Unos cuantos metros hacia abajo, y uno encuentra el acceso ya al casino. Pues bien, esto se da luego de que la agrupación pidiera el apoyo al municipio local para realizar justamente uno de sus conciertos en esa comuna, iniciativa que fue acogida en forma muy positiva. Asimismo, el concierto forma parte del proyecto Compartiendo Melodías de América por la región de Valparaíso y financiado por el Fondo Nacional de Desarrollo Regional, FNDR, del Gobierno Regional GORE Valparaíso 2025 y aprobado obviamente por el Consejo Regional CORE Valparaíso. Así que ya lo sabe, esto va a ser este día sábado 26 de septiembre, desde las 18 horas en el Casino Municipal de Rinconada, Ensamble Temporía, la Orquesta Infantil Juvenil de la Cruz. Este sábado, repito, 18 horas, Casino Municipal de la comuna de Rinconada.

Vamos al WhatsApp de la Superandina, más 569-9729-0852. Cariños para Petronila, que siempre está en la sintonía de la radio, que nos desea ahí lindas cosas a propósito del día del trabajador radial. También saludos cariñosos para Carmencita, que nos escribe también ahí desde el barrio Centenario, que también nos desea lindas cosas a propósito del día del trabajador radial. También cariños para Susana, que dice, muy feliz día del trabajador radial, querido José Luis. Un abrazo grande para ti y toda la gente linda de Superandina. Y nos manda además una foto de un micrófono que se parece mucho a lo que tengo yo en la casa. Y no es chiste. ¿Qué más? También saludos para Felipe, también siempre en la compañía de la radio. Dice, felicidades a todos por su día. Ustedes nos entregan información desde la fuente rápida y real. ¿Cómo no escucharlos? Dice Felipe ahí en su mensaje en el más 569-9729-0852. También cariños para Soledad, que también nos escribe. Dice, hola José Luis, que tengas un lindo día del trabajador radial y demás, que pasa en la tarde también en la radio. Gracias ahí también a la Sole que nos escribe. También saludos para Leonardo, también en la sintonía de la radio. También para Edith, que también nos desea lindas cosas con motivo del día del trabajador radial. También cariños para Paola, ahí en el trabajo, en la oficina, siempre con la Superandina encendida. También nos desea ella un muy lindo día del trabajador radial. También saludos para don Ignacio, ahí también en su negocio, siempre con la Superandina encendida. También nos desea él muchas felicidades con motivo de este día. También cariños para Marcelo, que también nos escribe con motivo del día del trabajador radial. Él nos escucha siempre ahí en la comuna de Calle Larga. También saludos para Benjamín, que también nos oye siempre en el trabajo ahí en la en el centro mismo de Los Andes. También saludos para el Benja. ¿Qué más? Ah, también saludos para la Daniela, que está en la sintonía de la radio. También nos dice ella, feliz día, querido José Luis. ¿Qué sería de nosotros sin su agradable voz todos los días? Muchas gracias, Daniela. Siempre muy cariñosa y expresiva ella, con todas las cosas lindas que nos escribe constantemente. También cariños para Julio, que también nos escribe. Ah, siempre. Ah, mira, y agrega por acá Daniela en su mensaje, dice, fui en las fiestas patrias a verlo ahí al Guatón Loyola. ¡Uy, qué bueno que haya ido Daniela! Nos alegramos mucho por eso, que lo haya disfrutado harto. ¿Qué más? También saludos para don Luis, siempre pegado a la sintonía de la radio, y que también nos desea felicidades con motivo del Día del Trabajador Radial. Dice José Luis, amigo, un gran saludo para un gran comunicador. Gracias.

muchos deseos de lindos momentos nos envía ella a nuestro WhatsApp, el más 569-9729-0852. También para Marité, que también nos escribe a esta hora de la tarde y también nos desea lindas cosas con motivo del Día del Trabajador, de la radiodifusión sonora, que es la forma oficial de llamar a este día, que nace en 1942 con el presidente Juan Antonio Ríos y que además se oficializa durante el año 1991 bajo el presidente Patricio Elwin Azócar. Avanza la tarde con grandes canciones en el 88.5.

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0: Superandina le indica la temperatura.
1: En los Andes tenemos 22 grados, una décima.
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0: 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Una tarde en buena frecuencia, en Superandina, José Luis Rosas sigue con ustedes.

Avanza la tarde aquí en Superandina. Pronto llega el pasado meridiano, siempre con lo más importante ocurrido en el Valle de Aconcagua y el trabajo de nuestro equipo de prensa, en que unimos canciones y también unimos información. Todo eso, obviamente, vinculado a lo que ha sido el acontecer de este último fin de semana largo que tuvimos de fiestas patrias y además con lo que ha ocurrido durante la presente jornada de este día, lunes 21 de septiembre, que además es el Día del Trabajador Radial. Sigamos compartiendo música. Aquí están los mexicanos de Rake.

0: Y hasta aquí llegamos con ustedes hoy, lunes 21 de septiembre, en el Día del Trabajador Radial. Viene ahora el pasado meridiano. Quédese en la sintonía del 88.5, como siempre, de su radio Superandina.
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3: Son las 6 de la tarde.
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2: Es la hora de la congestión vehicular en el valle. Es el momento en que paulatinamente despedimos el día. Y a partir de ahora, por Superandina y con José Luis Rosas, revisamos parte de lo que marcó la agenda noticiosa junto a grandes canciones. Pasado Meridiano.

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1: Sean todos muy bienvenidos. Comienza a esta hora nuestro Pasado Meridiano, momento en el cual unimos canciones e informaciones aquí en el 88.5 en su radio Superandina. Vamos a comenzar contando respecto de la tradicional fiesta del Guatón Loyola en el Parque Urbano Ambrosio O'Higgins, que entre el 16 y el 20 de septiembre reunió a miles de personas, además consolidándose una vez más como una importante vitrina para emprendedores, también para el mundo de la gastronomía, las tradiciones y artistas locales. Alejandra Gálvez dio amplia cobertura a esto y nos cuenta detalles en el siguiente informe de apertura.
2: Más de 70.000 personas llegaron hasta el Parque Urbano Ambrosio O'Higgins durante los 5 días de celebración de la 25ª versión de la fiesta del Guatón Loyola, actividad organizada por la Municipalidad de Los Andes en el marco de las fiestas patrias. Así se destacó el carácter familiar de la celebración y el despliegue realizado en materia de seguridad, permitiendo que las familias pudieran disfrutar de las tradiciones y espectáculos en un entorno seguro. Manuel Rivera, alcalde de Los Andes, señala:
3: bueno, estamos terminando esta fiesta del Guatón Loyola 2026 y estamos muy contentos en el balance. La verdad es que contentos por la cantidad de público. La misma cantidad del año pasado, proporcionalmente, tuvimos un día menos, pero todo lo que nos informan los fonderos, las cocinerías, todos los emprendedores, la verdad es que están muy contentos por las ventas que se han obtenido. Y eso, en definitiva, nos sigue dando la razón de que esta es una de las fiestas más importantes de Chile, la más importante de la región de Valparaíso y por lejos una de las más importantes de Chile.
2: La fiesta del Guatón Loyola se convirtió nuevamente en una importante plataforma comercial para emprendedores provenientes de distintos lugares del país. Carlos Salinas, artesano en greda proveniente de Pomaire, comenta:
4: para mí me fue bien, feliz. Lo que se ve más me queda. Bien, bonita la raíz de una fiesta. Me cuesta venir porque no sé qué tiene Los Andes, que siempre no, ya con este año son 22 años que vengo para acá a esta fiesta. Antes vendía ya cuando la hacían en San Esteban y ahora la hacen aquí y sigo viniendo. Me gusta y comercialmente también me va bien. No sé, algo tiene.
2: Maximiliano Quintanilla, emprendedor, agrega:
5: es una fiesta bastante tranquila también, que nosotros igual buscamos estar en una parte donde no hay algún problema con la gente ni nada, y eso es principalmente por lo que nosotros venimos aquí a la fiesta del Guatón Loyola. Claro, la seguridad y que es familiar, pues como ustedes ven, hay familia por todos lados.
2: La emblemática celebración andina no solo revivió las tradiciones patrias, sino que además permitió a decenas de emprendedores, fonderos y artistas locales reactivar su economía y proyectar su talento. Fernanda Pérez, de Calumoda, dice:
6: la verdad es que me ha ido bien. No es el primer año que estoy aquí, así que me va bien. Sobre todo con los sombreros, que es lo que más ocupan en esta época. Ha habido mucha gente. Desde el primer día nosotros pensamos que el 16, 17 iba a haber menos gente donde no era feriado, pero bien, bien.
2: Marta Jorquera, de la Fonda Nan Borrachos, agrega:
7: mi primera vez acá trabajando en la fonda, y la verdad es que igual es agotadora la experiencia, harto trabajo, de días de anticipación, todo se tiene que programar, cosa de que cuando llegue el momento de las ventas tratéis de estar como con todo para ofrecerle a la gente. Pero mira, gracias a Dios, para ser mi primera vez me ha ido súper bien. Así que agradecida, y también por el tiempo, porque nos ha acompañado. El otro día un par de gotas y estábamos así asustados de que fuera a ser más fuerte, pero al final el viento se llevó la lluvia.
2: El escenario 2 contó con las presentaciones de artistas como Connie K, Joan Amor y la Reina Isabel, además de una amplia participación de músicos de la comuna y de toda la provincia. En total, más de 15 bandas y agrupaciones locales tuvieron la oportunidad de presentarse ante el público, convirtiéndose en un espacio, en una importante vitrina para el talento andino.
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1: Avanza nuestro pasado meridiano, son las 18 horas con 18 minutos. Ponga atención con lo siguiente, hablemos un poco de lo que fue el trabajo de las policías el fin de semana, que detuvieron a 11 personas en la provincia de los Andes, 5 de ellas por conducción bajo la influencia del alcohol y 6 por diferentes delitos. Además, 2 extranjeros fueron denunciados por encontrarse en situación migratoria ilegal. En materia de tránsito, en tanto, hubo 11 accidentes, pero ninguno de ellos con consecuencias graves ni tampoco fatales. Claudio Quijanes presenta detalles a partir de ahora en su informe.
2: Un saldo positivo y sin hechos de gravedad dejaron las celebraciones del fin de semana patrio en la provincia de los Andes. Al término de los festejos, las autoridades se reunieron para analizar las cifras y entregar un balance. En ese sentido, se informó sobre la detención de 11 personas en total, 5 por conducción en estado de ebriedad o bajo la influencia del alcohol, además de 6 por otros tipos de delitos, como porte de arma blanca en los alrededores del parque urbano, lesiones menos graves y maltrato de obra a carabineros de servicio. En materia vial, aunque se registraron 11 accidentes de tránsito, las fiscalizaciones preventivas permitieron cerrar las jornadas sin víctimas fatales ni heridos graves en la zona. Ricardo Figueroa, delegado presidencial provincial de los Andes, habló de esto.
3: Un muy buen balance, muy positivo. No tenemos grandes afectaciones ni en las personas ni en los bienes. Ningún fallecido, lo que finalmente nos determina que todas las personas, la familia en general, tuvieron un gran comportamiento, tuvimos una fiesta familiar como queríamos, con muchas tradiciones, con muchas personas asistiendo y concurriendo a los lugares públicos, pero también comportándose adecuadamente.
2: También lo hizo el subcomisario de Carabineros de los Andes, Capitán Carlos Bravo.
4: Asimismo, podemos manifestar que tuvimos 415 controles de identidad, 265 controles vehiculares, y en la provincia mantuvimos 11 accidentes de tránsito. Estos accidentes de tránsito, afortunadamente, puedo decirlo de esa forma, no hubieron lesionados graves ni personas fallecidas. Se trató más que nada de lesiones leves y solo daño a los vehículos.
2: A las labores policiales y de control de tránsito se sumó el trabajo preventivo de los organismos de emergencia. Bomberos atendió un total de 10 requerimientos en la zona, la mayoría relacionados con incendios de pastizales y fallas eléctricas menores. El hecho de mayor complejidad fue un incendio que afectó a una escuela de lenguaje en el sector poniente de los Andes, siendo controlado a tiempo por el personal de emergencia. Miguel Lamelés, comandante del Cuerpo de Bomberos Los Andes Calle Larga, comentó:
5: el balance es positivo, la verdad que tuvimos un contingente en los cuarteles dispuesto a cubrir las distintas emergencias que pudimos ser requeridos durante estos días. La verdad que tuvieron 10 emergencias, de las cuales ninguna tuvo una afectación mayor, salvo un incendio que se generó en un jardín infantil en el sector de Los Villares, pero que fue controlado rápidamente y aproximadamente 45-50 bomberos.

0: pudiéramos advertir.
1: El balance general en la provincia de los Andes refleja que el despliegue coordinado entre carabineros, la PDI, bomberos, autoridad sanitaria, el municipio y la delegación permitió mantener la seguridad en los puntos de mayor afluencia de público. Pese a algunos eventos puntuales, como el choque de un vehículo contra un poste de energía en Rinconada que provocó un corte temporal del suministro y otro en el sector de calle Arturo Prat en los Andes, el fin de semana concluyó con indicadores favorables que hoy permiten a las familias tener buenos recuerdos y no estar lamentando una tragedia.
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2: Este es el Pasado Meridiano aquí en Superandina, la gran radio de los Andes. Son las 18 horas con 26 minutos, 18 horas y 26 minutos. Ponga atención con lo siguiente, porque tras el fin de los festejos dieciocheros, las fondas y ramadas de las provincias, tanto de San Felipe como también los Andes, han sacado cuentas alegres. De hecho, destacaron la alta afluencia de público, el ambiente familiar y también las positivas ventas que justamente hubo durante el transcurso de estos días de celebración de las fiestas patrias aquí en el Valle de Aconcagua. Pues bien, pasemos a revisar a partir de ahora lo que es este balance de los fonderos que también preparó Alejandra Gálvez, a quien pasamos a oír a continuación.
3: Fueron cuatro días de celebración donde los principales puntos de encuentro del valle, como la fiesta del Guatón Loyola en los Andes, la gran fonda de Aconcagua en la hacienda de Quilpué en San Felipe y las ramadas tradicionales de las comunas de todo el Valle de la Aconcagua, dejaron

0: Contentos y conforme a todos los fonderos. Sandra, emprendedora de la Fonda Esmeralda de los Andes, señala.
1: Hubo harta gente, está muy organizado todo, así que fue buena y muy bonita la participación de la gente acá en el parque. El primer día estuvo como más lento, pero ya aquí en el parque es como que la gente viene y yo escuché por ahí que entre la región de Valparaíso fue como la zona más turística en este 18. Yo creo que uno de acá es porque llegan de Santiago, de Tiltil, a nosotros en la fonda. Así que en realidad fue muy bien la expectativa de gente que participó.
0: El flujo constante de familias y turistas provenientes de distintas zonas permitió mantener un dinamismo económico constante durante todo el fin de semana. Guido Soto, de la Fonda Valencia, agrega.
2: La cosa es que estuvo bien, bien bueno, harto entusiasmo, además que nosotros ya nos conocen. Nos conoce el público, así que ya tenemos nuestra gente. Y si uno tira la raya a la suma, bueno, se puede decir que bueno. No extraordinario, pero sí para estar satisfecho y tranquilo. Con números azules y bueno, además que bonita la fiesta, todo bien organizado, la presentación, todo, en general todo. Yo creo que un 7 merece la parte que organizó las festividades.
0: Un factor clave respaldado por asistentes y locatarios fue la marcada presencia de familias completas disfrutando de los espacios al aire libre, los juegos típicos y los espectáculos artísticos en vivo. Los dispositivos de seguridad desplegados por carabineros, inspectores municipales y personal de apoyo en todos los recintos permitieron que la jornada transcurriera sin incidentes de gravedad. Patricio Liberón, Fonda, si van a tomar, pasen a buscarme, dice.
3: Bueno, harta gente, lo bueno que harta gente y esperar ver los resultados. Todavía no he ido ni a ver cuánto hay en el banco, nada, así que esperarnos.
4: Y estuvo bien buena la cosa, lo acompañó el tiempo, todo, gracias a Dios. Harto los chiquillos tenían harta sed.
5: De acuerdo a las expectativas que tenía previo, ¿se cumplieron?
4: Sí, sí, gracias a Dios anduvo bien. No, ni un reclamo, anduvo, los cabros se portaron bien, ni una pelea, nada. Al final se vendieron todas las cosas, quedaron unas garrafitas nomás.
5: ¿Qué es lo que más
4: consumían? La micelada, el terremoto y harto fuerte. Sí, harto lo que consumen los chicos fuertes.
0: De este modo, estas celebraciones no solo dejaron humo de las parrillas y la música, sino que el balance fue más que positivo para todos los emprendedores que participaron en las distintas fondas y ramadas, destacando la asistencia de vecinos y turistas que eligieron la autenticidad del campo aconcagüino.
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7: Son las 6 de la tarde, 30 minutos.
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1: Avanza esta edición, la edición del Pasado Meridiano en Superandina. 20 minutos faltan para que sean las 7 de la tarde. 20 minutos para las 7 de la tarde. Ponga atención con lo siguiente, porque ya finalizadas las fiestas patrias, la Seremi de Salud entregó un balance sumamente positivo respecto al despliegue de fiscalización desarrollado en las provincias de San Felipe y Los Andes. Incluso se informó de cerca de 500 kilos de alimentos que fueron incautados por esta repartición. Detalles pasamos a revisar a través del siguiente informe.
2: Cerca de 80 inspecciones a locatarios temporales instalados en fondas y ramadas a nivel biprovincial realizó la autoridad sanitaria durante las fiestas patrias, operativo que significó la incautación de 492 kilos de alimento. Miguel Ortiz, autoridad sanitaria Aconcagua, dice:
3: Fuimos funcionarios que estuvieron desplegados durante todas las fiestas patrias en las distintas localidades. Nosotros también nos hacemos cargo de la provincia de San Felipe, así que fue un extenso fin de semana para los funcionarios. Aprovechar de agradecer también su compromiso, su trabajo. Fueron cerca de 80 fiscalizaciones a distintos locatarios temporales, que nosotros le llamamos, que son todos los que se despliegan en las fondas, y cerca también de 40 sumarios sanitarios que se fueron impartiendo. Estos son números también biprovinciales los cuales estamos manejando.
2: La autoridad sanitaria además agregó que la mayor cantidad de decomisos y problemas sanitarios se concentró en la provincia de San Felipe, debido al mayor número de eventos, fondas y ramadas autorizadas. El jefe de la autoridad sanitaria de Aconcagua, Miguel Ortiz, explica:
3: Fueron de 492 kilogramos de alimento. Habían empanadas, anticuchos, carnes también. Se incautaron más o hubieron más problemas en la provincia de San Felipe porque era mayor el volumen de fiestas o de cantidad de ramadas en la cual estaban presentes. Entonces allá también se dieron los mayores alzas de volumen de alimentos incautados.
2: Pese a los decomisos efectuados, la Seremi de Salud confirmó que no se registraron casos de intoxicación en situaciones sanitarias de gravedad, cumpliendo así el objetivo preventivo dispuesto para esta fecha.
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0: gracias.
1: Gracias, amigo, chao.
0: Muchas gracias.
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0: Avanza nuestro pasado meridiano en Superandina. 13 minutos faltan para que sean las 7 de la tarde. 13 minutos son los que faltan para que sean las 7 de la tarde. Ponga atención con esta noticia que es muy positiva, un gesto de cariño, de amor al prójimo, muy necesario y que también nos habla de esperanza en tiempos tan convulsionados y difíciles muchas veces. El Consejo Consultivo del COSAM Los Andes ofrece desayunos a los usuarios, un servicio que se entrega cada mañana, ciertamente, y que busca ayudar a aquellas personas que, por ejemplo, deben trasladarse de diferentes puntos y que llegan a este espacio de acogida mientras esperan ser atendidos en ese lugar. Detalles pasamos a revisar junto al siguiente informe que preparó justamente para esta edición Claudio Quijanes.
1: En el Centro Comunitario de Salud Mental de Los Andes, la atención médica se complementa con una red de contención que abarca desayunos solidarios, un ropero comunitario y la entrega de cajas de mercadería. Semana a semana, un grupo de voluntarias, todas integrantes del Consejo Consultivo del establecimiento, recibe a decenas de usuarios que viajan desde distintos sectores, brindándoles alimento, abrigo y un espacio de acogida mientras esperan por sus atenciones. Esta labor busca transformar el paso por el recinto en una experiencia más digna, donde el acompañamiento afectivo resulta tan relevante como el propio tratamiento profesional. Isabel Peña, consejera en el Consejo Consultivo COSAM Los Andes, dijo:
2: brindar un apoyo a los usuarios, viene mucha gente de lejos, entregarles un cariñito como un cafecito, entregarle un tecito, ya pan, galleta, etcétera. Es entregarle el cariño de COSAN, es entregarle el cariño de los consejeros.
1: Y la también consejera del Consejo Consultivo COSAM Los Andes, Alicia Godoy, añadió:
3: y ser el nexo entre la comunidad y el COSAM. La gente está muy agradecida también de la ayuda que nosotros brindamos acá, el apoyo que durante todas las semanas, una vez a la semana, estamos presentes con las compañeras acá.
1: Para sostener este acompañamiento, el Consejo Consultivo requiere ampliar su dotación de voluntarios y capacitarlos en herramientas de asistencia comunitaria. Actualmente, el equipo operativo mantiene un turno fijo en jornada de mañana, pero la demanda de pacientes exige sumar nuevas manos. Desde la organización, hicieron un llamado a los vecinos para informarse e integrarse de manera activa a las labores de apoyo social en el establecimiento de salud. Silvia Rivera, del Consejo Consultivo COSAM Los Andes, comentó:
4: nosotros siempre necesitamos cooperación, porque aparte nosotros tenemos, damos cajas de mercadería a los usuarios, conjunto con los funcionarios del mismo COSAM. Acá también hay un ropero, donde la gente que necesita ropa puede venir a buscar, los mismos usuarios en definitiva. También se necesitan aportes de ese aspecto.
1: Y Alicia Godoy dijo:
3: en realidad necesitamos más voluntarias, llamaría también a la comunidad a participar en estas actividades, a certificarse como agente comunitario, ya que actualmente estamos dispuestos en varios cosas.
1: El despliegue territorial contempla mantener en funcionamiento la entrega de alimentos e insumos básicos destinados a familias en situación de vulnerabilidad. Si bien el aporte constante de usuarios y vecinos permite sostener parte de estas iniciativas, la falta de stock tensiona la continuidad del apoyo. Por ello, desde el voluntariado apuntan a la responsabilidad social del empresariado local para conseguir donaciones permanentes que aseguren la compra de artículos de primera necesidad.
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Un día como hoy, 21 de septiembre, pero en 2003, Claudio Narea, que era parte de Los Prisioneros, tocó por última vez junto a la banda. Algo que además ocurría después de su presentación en La Pampilla de ese mismo año, en la región de Coquimbo. Recordando aquel hecho muy importante para la banda en esa época. Y esta canción que ya es parte de los clásicos del rock de nuestra gran y amplia carpeta de grandes canciones. Pasamos a revisar el informe del tiempo y algunos servicios del pasado meridiano aquí en Superandina. Nuestro Valle de Aconcagua, las provincias de San Felipe y Los Andes anuncian para mañana con cielos con nubosidad parcial variando a nublado, extremas de 8 y 26 grados Celsius. Para el día miércoles, nublado, extremas de 8 y 23 grados. El día jueves, nublado, mínima de 9, máxima de 22 grados. El día viernes, nublado, mínima de 11, máxima de 24 grados Celsius. Y para el día sábado, nublado, variando a despejado, mínima de 9 y máxima de 25 grados Celsius. Valparaíso, Viña del Mar y Concón, este martes anuncian nublados, mínima de 8, máxima 23 grados Celsius. Atención para el día miércoles, en la Quinta Costa, nublado, mínima 10, máxima de 19. Y para el día jueves, nublado, mínima de 11, máxima de 18 grados Celsius. Santiago, por su parte, se anuncia este martes nublado, variando a nubosidad parcial, extremas de 9 y 24 grados Celsius. Para el día miércoles, nublado, mínima 10, máxima de 20. Y para el día jueves, nublado, mínima de 11 y máxima de 17 grados Celsius. ...18 grados y 9 décimas a esta hora en el centro de la provincia. Humedad relativa del ambiente 47%. La mínima de hoy, en tanto, alcanzó 7 grados con 6 décimas. Se registró eso a las 6 de la mañana con 9 minutos. Y la máxima llegó a 24,6 grados cuando faltaban 14 minutos para las 14 horas. Con música de Los Prisioneros. Recordando que un día como hoy, tras haberse presentado en La Pampilla, en Coquimbo, en 2003, Claudio Narea dejaba la banda, dejaba el grupo, dejaba de ser parte de este trío icónico del rock chileno. Bueno, con esta canción y también, por supuesto, con esta efeméride, cerramos el pasado meridiano. Ya viene la mejor música para que también despidamos juntos y de buena forma la jornada de este lunes 21 de septiembre, el Día del Trabajador Radial. Mañana, si Dios quiere, a las 6, otro pasado meridiano, como siempre, aquí en su radio Superandina. ¡Chao!

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1: Son las 6 de la tarde, 59 minutos.
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0: Esta es la hora en Superandina.
1: Son las 7 de la tarde, 29 minutos.
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1: Son las 8 de la noche.
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1: Son las 8 de la noche, 29 minutos.
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1: Son las 8 de la noche, 58 minutos.
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